para poder socorrer sus necesidades y poder aliviar los momentos difíciles. Pero el seguro del alma no se alimenta con las cosas terrenales, se alimenta con los que Dios mostró bajo la voluntad y lo propósito y el amor y la misericordia de Dios, que envió a su Hijo a la tierra para que todo aquel crea en Él y no se pierda, tenga vida eterna. Dice en San Juan capítulo 3, verso 16, que ama a Dios, al hombre, a la mujer como está, pero no ama su pecado, para que el ser humano pueda levantar cabeza y pueda alcanzar la misericordia de Dios, porque Él es muy misericordioso. Cuando el hombre suplica, ruega, se quebranta y pide perdón, Dios extiende su misericordia. El alma del ser humano no encuentra en esta tierra ninguna esperanza para poder escapar de las trampas de las tinieblas. Jesucristo mostró, desde el momento que Él murió, mostró una señal. Cuando Cristo entregó su espíritu, dice la palabra, que el velo que tenía en el templo era una tela muy gruesa, que no podía entrar nadie a ese lugar, solo un hombre una vez al año, que era el sumo sacerdote, para llevar las oraciones, los ruegos de todo el pueblo ante la presencia de Dios. Cada cierto tiempo lo tenía que hacer un sacerdote llevando las oraciones, pero Jesucristo entró una sola vez, porque cuando Cristo murió se rompió el velo. A su nombre gloria. Se rompió el velo. Entró Jesucristo una sola vez, llevando toda la carga del pecado ante la presencia de Dios, para que todos los hombres de ahí para adelante puedan entrar ante la presencia de Dios en el nombre del Señor Jesucristo, para poder restaurar, salvar, renovar su comunión con Dios y su alma pueda ser santificada. A su nombre gloria. Por eso dice la palabra, el alma que pecare. No dice el cuerpo, porque ante la presencia de Dios el alma va a rendir cuenta, no es su cuerpo. El cuerpo se queda en esta tierra, allá donde usted lo ha preparado. Cuando el ser humano se muere, lo lleva a un lugar donde lo han preparado y ahí lo entierran, y luego ya lo dejan ahí. De vez en cuando algunos le van a ver, otros van a conversar con el difunto, recordando algunas cosas. Algunos van ciertos tiempos, se acuerdan de su cumpleaños, del muerto que ya murió, van y lloran en el lugar donde le enterraron. Muchas veces todas esas cosas afecta a la familia, porque no está conversando con él, porque él no está ahí ya. Él está en el lugar donde Dios lo ha enviado. Si hizo las cosas como Dios manda y conforme su palabra, está en el paraíso. Pero si deshonró la palabra y vivió en el pecado, está en el infierno. Su alma, pero su cuerpo sigue en ese hueco, ya descompuesto. Los años, los meses puede haber pasado, ya no está como lo enterraron. Pero las personas van y conversan con él creyendo que él está ahí. Pero recuerde que usted y yo todos vamos a rendir cuenta a un solo Dios. Diga usted lo que diga, hable, piense, no hay otra salida, no hay otra forma. Solo hay dos caminos: uno que nos lleva a la vida eterna, que está asegurada tu alma; otro que nos lleva al infierno, que está condenado su alma. Por eso es muy importante, en vida usted tiene que decidir, a dónde quieres ir.
¿A dónde quieres ir después de la muerte? Por eso, cuando usamos estos medios para predicar la palabra, estamos usando lo que Dios ha dejado para comunicarte, para decirte que hay un camino para tu alma, hay una bendición para tu alma, que Jesucristo mostró bajo la sangre de Jesús, para que en vida usted pueda reaccionar, recapacitar y pedir misericordia, perdón, porque en vida, en pleno conocimiento, usted tiene que hacerlo, porque después que usted se muere, ya no se puede hacer nada. Alabanza el nombre de Cristo. Cristo vive, hermano. En vida usted decide a dónde se va a ir bajo los mandamientos de Dios. Acá tenemos un hombre que nos habla. Dice él: diré a mi alma, dice, diré a mi alma, muchos bienes tienes guardados para muchos años. Repósate, come, bebe, regocíjate. Así es el hombre cuando no valora el amor y la misericordia de Dios. El hombre quiere vivir una vida a su gusto, a sus placeres, comer, beber, bailar, pecar, regocijarse en su economía que él ha adquirido. Y se deleita como él desea, pero recuerde que la vida que usted tiene no lo ha comprado con ningún dinero que usted posee. Todo lo que usted tiene, esa vida que usted tiene, lo ha dado Dios para que usted sepa administrarlo bien, sepa llevarlo en obediencia bajo los mandamientos de Dios, para regocijo y disfrute usted los años que Dios le da, esa vida para vivir en esta tierra conforme los mandamientos de Dios. Pero cuando el hombre decide como él quiere, no sabe en qué momento se acaba ese gozo de vida en esta tierra. Y lamentablemente, después de que él o ella muere bajo sus deleites pecaminosos, su alma va a un lugar de condena. No va a un lugar de reposo, de esperanza, que es el paraíso. No tiene seguro esa alma. El alma se alimenta bajo los proyectos de la vida eterna. La vida eterna es un camino que ha trazado para los que deciden voluntariamente en esta tierra y dicen: yo quiero la vida eterna, yo quiero separarme del pecado, yo quiero llenarme de la palabra, de los mandamientos, de las ordenanzas. Yo quiero obedecer lo que dice Dios. Yo quiero caminar con Dios. Yo quiero alabarle a Dios. Yo quiero cantarle por la mañana, por la tarde a mi Dios. ¿Cuántos dicen amén? ¿Cuántos dicen amén? Esas personas son los que anhelan que su alma esté segura en Dios. Pero cuando el hombre piensa como este, entonces el verso 20 dice: pero Dios le dijo, necio. Mira cómo le habla, hermano, necio. Aparentemente puede ser una palabra muy ofensiva para usted, pero es que cuando el hombre se encierra, se enterca, no razona, no recapacita, es así, así como está, esta palabra, necia. Se envuelve en lo que tiene, se enaltece, se enorgullece en sus posesiones, en sus logros, en lo que ellos viven entre su vivir de familia. Pero no piensa
que todo lo que usted tiene puede perderlo en milésimas de segundos. Porque el dueño de su vida es Dios. Porque dice, esta noche, dice, mira lo que dice. Esta noche vienen a pedir tu alma, dice. Está regocijándose, alegrándose en sus condiciones, de motivado por los deleites carnales en esa vida que vive. Puede ser una tarde, puede ser una mañana, puede ser una madrugada, puede ser una noche, que fue tu último día de vida, que no lo aprovechaste. ¿Cuántos años? 20 años, 5 años, 10 años, 15 años, 30 años, no sé cuántos años. No lo aprovechaste. Y fue una de las oportunidades más grandes que Dios te estaba dando, como último momento, como último momento. Alguien te dijo, amigo, Cristo te ama. No le hiciste caso. Amigo, Cristo viene. Amigo, Jesús te ama. Dios quiere cambiar tu vida, jovencito. Pero tal vez esa fue tu última oportunidad. Porque le dice acá, esta noche vienen a pedir tu alma. Lo que has provisto, ¿de quién será? ¿De qué sirve tanta riqueza? ¿De qué sirve tener tanto poder terrenal? Esté asegurado la mejor clínica, con el mejor médico, con el mejor especialista, cuando ellos no van a poder salvar tu alma. El alma que no anda bien con Dios no va a poder escapar de la condena que está establecido para los que deshonraron la palabra de Dios. No va a haber nadie quien le ayude, el tío, el primo, el hermano, el millonario, el archimillonario. No va a poder ayudarlo, porque al alma no se ayuda con plata, ni con oro, con diamantes, con perlas. No se puede ayudar al alma. El alma se ayuda con la palabra de Dios. Porque la sangre de Cristo es la que tiene poder. ¿Cuántos dicen amén, hermano? Así es, dice. Así es el que hace para sí tesoro y no es rico para con Dios. No es malo que usted tenga riqueza. Si usted quiere tener riqueza, pues es una bendición, hermano. Que tenga un carro, dos carros, una casa, cuatro casas, una chacra, cinco chacras, una tienda, cuatro tiendas y negocios, y te da una comodidad económica. Pero recuerde que esas comodidades económicas, terrenales, no va a poder salvarte de la desobediencia pecaminosa. No te va a poder ayudar de las garras de las tinieblas que puedas escapar. No puedes escapar. David, un joven, que cuando escucha él que el pueblo de Israel está en guerra, todos están asegurados en su arma, en su poderío económico de ese tiempo, pero ahora ni su poder económico ni sus armas pueden enfrentarle a ese gigante llamado Goliat. Todos estaban allí, nadie estaba herido, todos estaban sanos. Los mejores soldados del ejército del pueblo de Israel estaban ahí, alto, fuerte. Ninguno estaba leproso, enfermo, tísico. Todos estaban sanos, todos estaban fuertes. Pero ¿de qué servía que estaban fuertes? Tenían buenas armas, tenían todo, pero no tenían el seguro de parte de Dios. El respaldo de Dios no tenían. Llega David y le dice, ¿quién es ese incircunciso
que está hablando mal contra los escuadrones de Israel. Yo iré. Y escucha el rey, y el rey le manda a llamar, y el rey lo ve, un jovencito que no tiene ni porte de, ni de recluta por lo menos, ni iniciante siquiera en una carrera militar. Era él un pastor de ovejas. Usted ve, los pastores de ovejas no andan haciendo plancha, teniendo sus mulleritos, ¿no? Ellos son delgaditos. Usted no ha visto un pastor de ovejas gordito, bien panzón, ¿no? ¿Ha visto usted algún pastor de ovejas gordo así? No hay. Todos son flaquitos. Porque ellos paran en el campo. Ellos se dedican a cuidar los animales. Y sus rostros son quemados, partidos por el sol, el frío. Los momentos duros que tiene que luchar en el campo. Mire usted a David, ¿quién era? Un joven de esa característica. Y lo vio y dijo: pues tú no puedes. Ese hombre es preparado desde su adolescencia. ¿Cómo vas a ir ahí a hablar con él y enfrentarlo? No puedes tú. Y David le dice: tu siervo era pastor de ovejas. Y si venía un león, tomaba una oveja, yo me lo enfrentaba. Y si no devolvía la oveja, yo lo quitaba y lo mataba. Y si era un oso, igualito, yo lo hacía. Y este será como uno de esos animales. Si yo escapé de las garras del león y de las garras del oso, también Jehová me ayudará a escapar de las garras de este gigante. Este joven estaba bien asegurado en Dios, porque este joven tenía comunión con Dios. Él no tenía las armas que ellos tenían. Ellos no tenían la fuerza que ellos tenían. Él no tenía la preparación que ese gigante tenía, pero él tenía al dueño de todo el mundo, que se llama Jehová. ¿Cuánto tienen a Jehová? ¿Cuánto tienen a Jehová? A su nombre, gloria. Si tienes a Dios, tienes todo. Con Él somos más que vencedores. ¿Quién contra mí si Dios está conmigo? Dice: mayor es el que está con nosotros que el que está en el mundo. A su nombre, gloria. Ve usted que ese joven reta al rey. En su mirar, en su expresar del rey, ve un joven que no tiene capacidad. La mirada humana, terrenal. Lo terrenal es pasajero, es momentáneo, pero lo celestial es eterno. Por eso dice: el cielo y la tierra pasará, pero mi palabra permanece para siempre. El que vive la palabra, se alimenta de la palabra, come de la palabra, su alma está fuerte. Su alma está fuerte. No va a ser fácil al diablo engañar a esa vida, a ese joven, a esa jovencita, porque está lleno de la palabra. Come la palabra, se alimenta de la palabra. El alma no come la comida terrenal que come la carne. El alma se alimenta de la palabra. Por eso el creyente que ha hecho un pacto con el Señor, el que ha sido marcado por la sangre de Cristo, se alimenta de la palabra. ¿Dónde está ese pueblo que se alimenta de la palabra? Se alimenta de la palabra. Se alimenta de la palabra. Mañana, tarde y noche, la palabra. Desayuno, almuerzo y comida, la palabra. A su nombre, gloria.
Y la palabra le llena de amor, le llena de paz. Por la palabra tienes grandes victorias. La palabra abre puertas. La palabra es la espada. La palabra tiene poder para hacer retroceder el enemigo, sea lo que sea. La palabra liberta al drogadito, la palabra liberta al homosexual, la palabra liberta al adúltero, la palabra liberta al más vil pecador. A su nombre gloria. Por eso dice en el libro de Hebreos capítulo 6, gloria al Señor. ¿Cuántos alaban a Dios? Nos habla allí que Jesucristo nos muestra el camino de bendición. Aleluya. Verso 19. La cual tenemos como seguro y firme ancla del alma. Oiga, mira lo que dice el 19. La cual tenemos como segura, segura y firme ancla del alma, que penetra hasta dentro del velo. Jesucristo nos mostró como el ancla de ese barco. No sé cuántos conocen el ancla. Es un fierro pesado que cuando el barco se va a detener, dice: ¡suelta el ancla! Y el que está encargado machuca el botón y el ancla corre, sale con una velocidad y se penetra en la profundidad del mar y se engancha de algún lugar y el barco se detiene. A su nombre gloria. El Señor habla por el Espíritu Santo mostrando el ancla, que habla firmeza del alma. Jesucristo, nuestro Señor Jesús, nos mostró cuando murió, gloria a Dios, mostró una firmeza de darnos una salvación firme para que todo aquel que cree en Él no se pierda. No se pierda y tenga vida eterna. En Cristo Jesús todo se detiene. ¡Pum! Se para. No hay nada. No hay nada que puedan vencer a Jesús, porque Cristo venció la muerte. Cristo venció el proyecto diabólico. Cristo derrotó la fuerza de las tinieblas. Todo se detiene cuando Cristo llega. El ancla del alma, que estás sometido al propósito de Dios, porque Cristo mostró a la muerte, rompió el velo que separaba del lugar santísimo al hombre. No podía entrar al lugar santísimo. Ahora usted puede entrar e interceder. Donde esté, donde vaya, se presenta ante el Padre en el nombre de Jesucristo. Padre, vengo a tu presencia en el nombre de Jesucristo, que me salvó, que me cambió, que me libertó. Por la sangre de Cristo estoy en tu presencia. Socórreme, ayúdame, por favor, sáname. Ven a mi vida. Y el Señor interviene y pone la mano allí en tu vida y Dios resuelve el problema, porque está la sangre que muestra salvación. El ancla muestra salvación del peligro, de la desgracia que puede pasar ese barco. Cuando ven el peligro, suelta el ancla y se engancha y el barco se detiene. No hay muerte, no hay desgracia, porque el ancla pudo frenar a esa nave. El ancla de su vida, de su caminar, de su alma, se llama Jesucristo.
donde Jesús entró por nosotros como precursor, hecho sumo sacerdote para siempre, según el orden de Melquisedec. Ya no hay más sacrificio de sangre. El único que fue perfecto. Ya no se busca ahora un sacerdote que vaya llevando las oraciones de todos. Ya no. Jesucristo llevó las oraciones para que todos en Él podamos alcanzar la salvación, la vida eterna. Por eso no podemos estar pidiendo a María, a Santiago, a San Pedro, a todos esos muñecos falsos, porque ellos no van a hacer nada por usted. El que sí puede cambiar tu vida y cambiar tu hogar y cambiar tu matrimonio se llama Jesucristo. Él es el que puede santificar tu alma. No es el adivino, no es el curandero, no es el sacerdote, no es el pastor. El que puede santificar tu alma y llevarte a la vida eterna se llama Jesucristo. Dije, se llama Jesucristo. No puede hacer otro hombre nada por otro hombre en la condición de salvación, porque no puede salvar. Si él mismo no se salva, no puede salvar a otro. Por eso el alma del ser humano tiene que estar enganchado en esa seguridad, primero en la sangre de Cristo, luego en la palabra y los mandamientos y las ordenanzas, para dar muestra ante los ojos de Dios que esa alma no pecó, esa alma está limpia, santificada, purificada y se va al paraíso. A su nombre gloria, a su nombre gloria. Hechos capítulo 9. Un momentito, vamos a Hechos capítulo 9. Mire usted ahí, el libro de los Hechos, capítulo 9, habla de un hombre muy conocido llamado Saulo. Saulo era un hombre muy capaz, era inteligente, era un líder. Estaba yendo a una ciudad encomendado por los sacerdotes de ese tiempo. Tenía un respaldo muy bueno por las autoridades de ese tiempo. Autoridades muy importantes. Un hombre que buscaba obedecer, y obedeciendo según las ordenanzas de esos hombres, podía alcanzar testimonio ante la población, ante toda esa multitud del pueblo de Israel. Pero en el fondo de ese hombre, Dios que lo ve, Dios que lo conoce, porque Dios conoce el fondo del ser humano. Tal vez nadie conoce tu vida, tu vivir, tu andar, tu proceder, tus anhelos, tus planes, pero hay uno que sí lo conoce más claro que cualquiera que te conozca, como esposo, como esposa, como padre, como hijo. Se llama Jehová. Él sabe quién es usted. A su nombre gloria. Saulo iba, pero en el fondo de su ser, de ese hombre, Dios miró que había algo que él quería ser, que alguien le explique. Pero como no había nadie que le pueda explicar, él seguía con esa carga. Pero de repente, dice, cerca de Damasco ya, después de 3 días de viaje, de repente aparece una luz potente. De esa luz potente sale una voz que le llama por su nombre. Este hombre entendido, capaz, religioso, oye su nombre. Porque de esa luz le dice: Saulo, Saulo, ¿por qué me persigues? Saulo se queda confundido. Saulo no sabe nada, qué decir, qué hablar, porque su nombre es proclamado. Y él cayó al piso, dijo,
Digo, ¿quién eres, Señor? ¿Quién eres, Señor? Porque él no podía decir Señor a cualquiera. Esto era una manifestación poderosísima que lo quebró a Saulo, que lo sacó de sus casillas a Saulo. Saulo iba pensando, lo agarro a esos fanáticos que siguen a ese tal que se murió, los agarro y los traigo como siempre los he agarrado, los llevaré a la cárcel. ¿Qué planes diabólicos tendría su cabeza? Pero de repente todos sus planes cambió, porque apareció una luz potente, y de esa luz potente salió una voz potente, y de esa voz potente tomó su nombre: Saulo, Saulo, ¿por qué me persigues? ¿Por qué me persigues? Él entendió rápidamente que es una voz y una manifestación sobrenatural. Solo tiene que ser un Señor. Y él dice: Señor, Señor, gloria a Dios, ¿quién eres? Y él le dijo: yo soy Jesús, a quien tú persigues. Dura cosa te es dar coces contra el aguijón. Estas palabras lo sacudió a Saulo, porque Saulo estaba envuelto en el pecado, en el orgullo, la soberbia, en su altivez, en sus arrogancias. Por medio de él se condenó un siervo de Dios a la muerte a pedradas, llamado Esteban. Este era culpable de la muerte de un instrumento poderoso de Dios. Su vida estaba envuelto de una vida de acusamiento. Y cuando él oye todo esto, todas sus fuerzas, todo su ser se quiebra, porque dice el verso 6: él temblando, temblando, temeroso, dos cosas, temblando, temeroso. Hubo la tembladera en el pueblo, perdón, en el cuerpo, una tembladera en el cuerpo, y también se apoderó de su cuerpo el miedo, porque nunca había visto, nunca había oído esta voz potente que retumbaba todo su ser, todo su cuerpo. Todos sus planes se quebró, todos sus proyectos cayó al piso, todo se desbarató. Ahora estaba temblando, ahora estaba con miedo, ahora estaba temblando, ahora estaba con miedo. A su nombre gloria, a su nombre gloria. Dijo: Señor, ¿qué quieres que yo haga? No había otra solución. No había otra salida. Eso es la visita. Así es la visita que hace Dios al hombre, a la mujer. El cuerpo tiembla, porque el cuerpo no va a heredar. No va a heredar lo que herede el alma. El alma busca vida eterna. El cuerpo busca lo terrenal, ante la voz del ser poderoso que ha creado esta tierra. La carne tiembla, porque esta carne fue de esta tierra. Esta tierra tiembla. Por eso cuando viene un temblor, un terremoto, la tierra tiembla. La tierra se parte, la tierra se cae, la tierra se derriba. ¡Abasheta, alábase! ¡A su nombre gloria! Pero hay algo que no se derriba sino se transforma. Hay algo que no se derriba sino se transforma. Se purifica. Su alma dice, no dice que el alma temblaba. El alma de este ser, de este hombre, se iba transformando, se iba santificando, se iba purificando. Ante la visita de Dios, el alma se santifica, el alma se purifica. Se va el odio, se va el deseo de muerte, se va el deseo de hacer daño, se va todo. Cristo toma control, se van los demonios. ¿Cuántos son libres? ¿Cuántos son libres? Los demonios se fueron hace muchos años de su vida.
Ahora usted es una vida santificada, su alma. Ahora el alma va bajo el control y el dominio del Espíritu Santo. Por eso usted ya no obedece a su carne a andar como el mundo anda. Ahora la carne se somete a la orden de Dios, a la orden del Espíritu de Dios. Quiera o no quiera la carne reniega, la carne se molesta, la carne relincha. Pero ahí va la carne, ahí va sujeto a la palabra. Porque, oye hermano, la palabra somete al ser humano cuando usted dice: quiero agradar a Dios. Quiero servir a Dios. Quiero alabar a Dios. Quiero dejar el vino. Quiero dejar el pecado. Quiero dejar el mundo. Oiga, eso es lo que quiere el alma. El alma empieza a asegurarse ante la presencia de Dios bajo la sangre de Cristo. Saulo dice que se levantó después que oyó, gloria a Dios, todas estas recomendaciones, y se metió a Damasco cambiado, transformado, glorificando al verdadero Dios. Nadie le dijo a él que ayunara, se metió a ayunar 3 días. A su nombre, gloria. Mira lo que hace Dios: transforma al ser humano, el alma de ese ser, de esa persona. Ya no es igual. Ahora es una vida transformada, porque ahora su esperanza no está en su conocimiento, en lo que él logra, en lo que él tiene, en lo que él ha tenido. Ahora está en lo que ha recibido, en lo que ha sentido, bajo ese sentir, bajo esa comunión, bajo esa visita. Él le alaba, él le adora, él le sirve. No importa si ya no ve, no importa si no tiene para comer, no importa si todos lo dejaron, pero siente que alguien no le ha dejado, que se llama Jesucristo. Amado amigo, el alma que se rinde a Dios tiene otra vida. Capítulo 10. Había en Cesarea un hombre llamado Cornelio, centurión de la compañía llamada la Italiana. Este era un militar, un hombre que había sido preparado para defender su ciudad, pelear por su rey. Bajo los criterios y bajo los principios religiosos se había formado. Pero ¿en qué momento llegaría una transformación a su vida? No se sabe en qué momento dejó la vida religiosa, la vida de ese mundo pecaminoso. No dice en qué momento lo dejó, pero dice la palabra, verso 2, piadoso, temeroso de Dios, con toda su casa, y que hacía mucha limosna al pueblo, ayudaba al pueblo de Dios, les apoyaba y oraba a Dios siempre. La palabra dice: oraba a Dios siempre, alaba. Él no podía orar al Dios Jehová. Él no podía hacer eso, porque eso era condenado para él. Él solo se estaba condenando, porque él tenía que adorar al Dios del César, al Dios de Roma. Cualquiera que le encontraban adorando a otro Dios que no era el Dios de Roma, le quitaban el privilegio y lo condenaban, porque para ellos era un traidor. Y en ese tiempo perseguían a los nazarenos, los hijos de Dios, a los cristianos. Ellos buscaron cuevas para vivir, pero este era un oficial, una autoridad importante, que oraba, siempre oraba, hablaba con Dios. No le importaba lo que tenía, no le importaba su poderío, que podía perderlo, no le importaba
su posición si perdía, y si esta noche lo encontraban y lo llevaban y lo mataban, no le importaba. ¿Qué le había pasado a Cornelio? Su alma había sido transformada. Él era otro hombre. Él era un hombre enamorado de Dios. Su alma estaba asegurada en Dios. Aunque lo terrenal lo podía perder, no importa, pero en el cielo tenía lo celestial eternamente. Y dice la palabra, este vio claramente en una visión, como la hora novena del día, un ángel de Dios entraba donde él estaba y le decía: Cornelio. Él, mirando fijamente, atemorizado, dijo: ¿Qué es, Señor? Y él le dijo: tus oraciones. Mire qué tremenda, hermano. Cuando el hombre es sometido bajo los proyectos de vida eterna, está asegurado su vida en la vida eterna. Su vivir en esta tierra es pasajera, es momentánea. Gloria a Dios. La oración es hablar con el Dios Todopoderoso que está a kilómetros de esta tierra. Tu oración, por eso, cuando usted se postra, hablar con Dios, pasa este techo, pasa el primer cielo, el segundo cielo, llega el tercer cielo, allá llega el aroma, llega el perfume de clamor, de ruego, de súplica. Y allá dijo Dios: ve a visitarle a Cornelio, ve a darle testimonio de las buenas cosas que le está haciendo en la tierra. Un ángel vino desde el tercer cielo para decirle: tu oración, tus oraciones y tu limón ha subido. Mira lo que dice la palabra: ha subido. Por eso, cuando tú oras, sube, sube. Cuando tú ofrendas, cuando das algo para Dios, sube, sube, sube, sube, sube a la presencia de Dios. Pero cuando tú no das nada, pierdes todo. Cuando tú no oras, pierdes todo. ¿A cuánto no le gusta orar? 10 minutos están durmiendo, 5 minutos, 20 minutos, media hora. No oran. No leen la Biblia, no oran. No pasan horas orando. Y si le piden el dinero, no. Este es mío, dice. Hermano, saca ahí 100 soles. No. Mío, dice. Lugar de subir, vas para abajo. Malas noticias. Pero dice: sube. Subió para memoria delante de Dios. Aleluya. ¿Tu oración sube para memoria delante de Dios? Oye, pregúntele que está a tu lado, ¿cómo es? ¿Crees que tu oración sube? ¿Crees que tu oración sube? ¿Crees que tu ofrenda sube, el testimonio arriba? ¡Sube, sube, sube, sube, sube! ¡A su nombre, gloria! Hombres que tienen su alma asegurado en Dios. El seguro terrenal es pasajero. El seguro terrenal es momentáneo, que puede librarte de alguna enfermedad, pero no puede librar tu alma. Ninguna póliza, ninguna letra, que por más muy buenos médicos tengas, es muy bueno, no es malo, hermano. Debe tener un seguro de tratamiento médico, pero que tenga usted cuidado, que eso seguro no va a salvar tu alma. El que va a salvar tu alma es la palabra de Dios, Jesucristo, que venció al diablo, a los demonios, y venció a la muerte, y está en todas partes.
Jesús está en todas partes. Y dice: venid a mí. Busca diciendo: venid a mí.

yo quiero darte una mejor vida. En mí hay seguridad, en mí hay vida eterna, dice Jesús. Aquí está el Cristo de la gloria. ¿Quieres que tu vida eterna sea escrito tu nombre en el libro de la vida? Acá está el altar. Acá está el altar para que le vengas a decir: yo quiero ese seguro de vida eterna. Yo quiero ese seguro de vida eterna. Yo quiero ese seguro de vida eterna. Yo quiero dejar el pecado. Yo quiero dejar la mentira, la falsedad, la hipocresía. Yo quiero dejar las cosas inmundas que me hace sufrir, que me esclaviza, que me lleva a la pelea, a la discordia, que me lleva al sufrimiento, al dolor. Yo quiero escapar. Yo quiero salir de esta esclavitud de la droga, de la pornografía, de la delincuencia, del homosexualismo. Dile: yo quiero salir del orgullo, de la soberbia, de la altivez, de la arrogancia. Ven a mi vida, dile, mi amigo, mi hermano, allá donde me oyes, donde me estás oyendo, dile: ven a mi vida, te necesito, por favor, te necesito, por favor. Dile: Padre, glorifícate en cada vida que decide tomar este camino de vida eterna, tomar ese camino de vida eterna, separarse del pecado. Mira su hogar, su familia, mira su vivir, su andar, su caminar. Ten misericordia, por favor. Ten compasión, por favor. Compadécete de cada vida. Rompe las cadenas del diablo. Debarata todo plan de Satanás, espíritu del diablo, en el nombre de Jesucristo. Suéltalo, suéltalo, suéltalo, demonio. Suéltalo, espíritu del diablo. Que el Señor te reprenda. Que el Señor Jesús te reprenda. Mira cada vida que está enfermo, Señor. Usted tiene poder para sanarlo ahora. Usted puede sanarlo por tus llagas, por tus heridas, en el nombre del Señor Jesucristo. En el nombre del Señor Jesucristo, recibe sanidad. Un día más de las manos

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13: ¡8 y 6!

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2: 8 y 19.
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azul, suena mejor la voz en esta hora. De Jesús Guevara y Osi. Don Juanito por acá, que ya está nuestro amigo Alex Yubra. ¿Dónde está mi compadre? Nuestro amigo Alex Yubra.

0: Con la voz seguirá que su hora, yo sé que se gana el cariño del público peruano en todos los espectáculos.
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6: y 32.

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11: De esta manera, a través de Radio El Pueblo, en los 93.3 de la frecuencia modulada, llegamos a la parte final de nuestra programación radial para el día de hoy. Esperando que nuestra edición haya sido de vuestro completo agrado, nos despedimos de usted hasta nuestra próxima edición. Que tengan dulces sueños y un alegre despertar. Buenas noches.

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1: ¡Naranjita! ¡Platanito! ¡Yo quiero! ¡Esta noche! ¡De Santiago! ¡Papacito! ¡Ay, qué rico! ¡Chacatanguas! ¡Chacatanguas! ¡Esto sí!
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1: 4 y 16.

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1: En el nombre de Dios Padre, Hijo y Espíritu Santo, ya estamos llegando una vez más el día de hoy lunes. 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Venga, querido hermano, no pierdas el tiempo. 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Retornamos.
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1: Así es, queridos hermanos y hermanas, el maestro huancabampino, el maestro consejero, el maestro Ezequiel García, quien te habla, maestro espiritista y conocedor de las ciencias ocultas, conocedor de un daño, de una maldad, de una brujería que te hace la gente envidiosa, la gente mala, queridos hermanos y hermanas. Por eso hoy te digo yo, tenga mucho cuidado con esa gente envidiosa, tenga mucho cuidado con esa gente mala, que puede ser tu amigo o puede ser tu vecino o tu vecina, la persona que te hace el daño, la persona que te hace la maldad, la persona que te hace la brujería, que te hace la hechicería. Porque el maestro huancabambino, queridos hermanos y hermanas, vengo desenterrando tu nombre, tu alma, tu espíritu, en donde eres enterrado, en donde eres conjurado, en donde eres trabajado. Queridos hermanos y hermanas, si te enterraron en un cementerio y ahí me voy, te desentierro. Si te enterraron en un cerro y ahí me voy, te saco, queridos hermanos y hermanas. Pero el hecho es que yo te levanto de esa cama que tú estás postrado. Yo te levanto de esa cama que tú estás padeciendo o de esa cama de hospital que llevas mes por mes y que nadie te puede curar, que los doctores no encuentran tu enfermedad. Aquí yo te curo, querido hermano, querida hermana. Para eso tenemos ese gran conocimiento, ese gran poder de curar y de sanar. Por eso tengo el pacto con las 14 lagunas de Huancabamba. Hermanitos y hermanitas, cuánta gente ya se ha curado con mis manos, con mis grandes poderes, con mi gran sabiduría. Cuántas personas se han sanado a través de los grandes rituales que yo vengo realizando. Y usted, querido hermano, querida hermana, ¿qué espera? Venga rápidamente, encuentre la felicidad, encuentre la alegría, encuentre la armonía en su vida diaria. Cuánta gente, señoras y señores, hoy en día me agradecen. Gracias al hermano Ezequiel García y a mi curado, y a mi sanado, y a mi levantado de la cama en que estaba años postrado. 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Así trabajamos, queridos hermanos y hermanas. Así ayudamos a muchísima gente. Así ayudamos a muchísimos hombres, a muchísimas mujeres a encontrar la felicidad. 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Nos vamos a una pausa.
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1: 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Hermanos y hermanas, hay muchas personas que hoy en día están padeciendo con un problema en el amor, que viven peleando, viven discutiendo como perros y gatos. Ya no hay comprensión en el hogar, ya no hay comprensión en la familia, solamente pelea, solamente discuten, queridos hermanos y hermanas. Pues para eso estamos nosotros, para poder ayudarlos, para poder sacarlos adelante, para poder hacerlos triunfar, para poder hacerlos prosperar. Para nosotros, hermanos míos, el gran poder que nosotros tenemos es ayudarles a cada uno de ustedes para que haya felicidad en ese hogar, en esa familia, queridos hermanitos, queridas hermanitas. ¿Cuántas personas, cuántos hombres, cuántas mujeres, cuántos jóvenes, cuántas señoritas que hoy en día encontraron la felicidad? ¿Cuántas personas que hoy en día agradecen al poder bendito del curandero Huancabambino, diciendo: gracias al maestro Ezequiel García, ya no hay problemas en mi casa, ya no hay problemas con mi familia? Así trabajamos, hermanos míos, porque muchas de las veces aquel problema familiar viene siendo producto de un daño, de una maldad, de una brujería que te hacen para que te separes, que te hacen para que vivas como perro y gato con tu esposa, con tu esposo. Para eso te hacen, para eso te trabajan. Por eso es que tu hermano Ezequiel García, maestro poderoso, maestro consejero y maestro de ayuda espiritual, que estoy aquí para poder ayudarte a salir adelante. Hermanos y hermanas, aquí venimos realizando los grandes amarres momentáneos, los eternos y los para toda la vida, y haciendo regresar a esa persona que se fue de tu lado, a esa persona que te abandonó, a esa persona que se alejó de ti. 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
0: 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Envíenos sus cartas contándonos sus dificultades, también la fecha de su nacimiento, mes y año en que nació, y luego escuchará su respuesta en el meollo de grafología.
1: Bien, pues hermanitos y hermanitas, de esta manera ya hemos llegado a la parte más esencial de la grafología, la correspondencia de cartas. Las cartas que nos llegan de distintos sitios, de distintos lugares y con diferentes problemas. Las cartas que nos llegan, señoras y señores, que nos envían a nuestro número de celular, nos envían a nuestro número de WhatsApp al 906-736-155. Para todas las personas que quieren enviar su cartita, envíalo por nuestro WhatsApp 906-736-155. Hermanos y hermanas, es la línea cósmica de WhatsApp, o llamar al 906-736-599. 906-736-599, nuestro número solo para llamadas, hermanos y hermanas. De esta manera ya estamos con nuestra primera cartita en vuestras manos. Preste mucha atención, que una de estas cartas suelen ser suyas. Atención, mucha atención, dice: maestro Huancabambino Ezequiel García, le escribo mi carta a puño y letra y con lágrimas en mis ojos, dice, para que usted me pueda ayudar y me diga toda la verdad. Me diga qué es lo que está pasando en mi persona. ¿Por qué tanto sufrimiento tengo en mi vida? ¿Por qué no puedo encontrar la felicidad? ¿Por qué vivo peleando y discutiendo con mi esposa sin que nadie nos pueda ayudar? A veces ya pensamos separarnos con mi esposa, señores, pero la pena que nos da en nuestros hijos que están pequeños. Maestro, ayúdenos. Tal vez nos han hecho un daño para vivir así. Yo firmo con el seudónimo, dice, el hombre preocupado por mi relación. Y mi pareja es de las iniciales MJR. Bien, pues, mi querido hermanito, el hombre preocupado por la relación, nosotros velamos y rastreamos tu carta. Tu pareja Marilu prácticamente te quiere mucho, sí, eso se ve toda la realidad. Tú de igual manera, una convivencia de 15 años que tienen, que están a punto de destruirlo a causa de un daño, a causa de una maldad, una brujería, una hechicería que les han botado a casa. Acá sí se visualiza la maldad. Acá sí se visualiza la brujería que les botaron. Les hicieron para que de esa manera ustedes no puedan vivir felices. ¿Y quién es la persona que les hace este terrible daño, esta terrible maldad? Yo te voy a decir muy claramente, se trata, pues, de esta mujer llamada Carmelita, que le dicen. Una mujer con quien, por supuesto, que tú tuviste una relación antes de que tú te conozcas con la mujer con quien vives ahora. Antes de que te conozcas, tuviste una relación amorosa. Pero lastimosamente, pues, tú te separaste para ahora estar con la persona que es la madre de tus hijos. Pero esta persona quiso regresar nuevamente contigo y tú le dijiste, no, yo ya no puedo estar contigo, ya no puedo regresar contigo porque ya tengo mi familia, tengo mi esposa y tengo mis hijos. Entonces desde ahí vino el rencor, desde ahí vino el odio. Entonces ella misma bien claro te dijo, si tú no eres mío nuevamente no serás de nadie. Se fue un brujo malero, un brujo hechicero, les botó maldad, les botó la brujería para que ustedes se separen. Por eso es que ahora tú te encuentras así con tu pareja. Pero no te preocupes, tienen que venir rápidamente a mi templo bendito para nosotros lograr destruir este mal que tienen en su casa y en su hogar lo más antes posible. Mi querido hermanito, pues eso fue la respuesta de su carta. Atención, atención, muchísima atención, otra cartita que tenemos. Atención, atención, muchísima atención, otra cartita que tenemos, otra cartita que nos llega. Dice curandero huancabambino Ezequiel García. Le escribo mi carta a ustedes, señores, dice, para que ustedes me puedan ayudar. Maestro, dice, hace ya un año y medio que yo me separé, dice, de mi esposa. Y ella quiere volver nuevamente conmigo. Yo quisiera que usted me diga, ¿con qué intenciones ella quiere volver? ¿Con qué intenciones ella quiere regresar conmigo? Porque ella se fue abandonándome con mis hijos y se fue con otro hombre. No sé cuál es el motivo que ahora está que me suplica regresar. Maestros, dice, yo soy del seudónimo El Hombre Perdedor en el Amor y ella es de las iniciales KSM. Bien, pues, mi querido hermanito, el hombre perdedor, acá nosotros hemos visto que Karina realmente, pues, ella no tiene las buenas intenciones contigo, solamente quiere regresar por lo que tienes. Durante el separamiento que tuviste con ella, tú te dedicaste a trabajar, tú te dedicaste a tus hijos, y entonces, mientras a ella le fue completamente mal, con el hombre con quien se fue, con quien te engañó, pues lo maltrata, lo pega, lo hace la vida imposible. Entonces, como a ti te ve bien acomodadito, te compraste tu carrito y todas esas cosas, entonces, como ahora ese hombre lo ha botado de la casa, entonces quiere regresar contigo, pero no porque te quiera, sino porque lo que tú tienes ahora, si tú regresas con esta persona, ten por seguro que te va a hacer la vida imposible. Aparte de eso, te va a hacer vender tu carrito y todas esas cosas y te va a abandonar nuevamente. Yo te recomiendo que no lo hagas, mi querido hermano, porque la la gallina que come huevo, aunque lo cortes el pico, nunca va a cambiar. Eso fue respuesta de su carta. Hermanitos y hermanitas, pues de esta manera ya nos despedimos de todos y cada uno de ustedes. Que Dios los bendiga a todos ustedes. Permiso.
0: 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Gracias, les dice el curandero Ezequiel García. Que Dios los bendiga a todos ustedes. 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
3: Son las 5
4: y 4.

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1: Son las 5
2: y 54.

0: Bienvenida Magda en esta bonita noche, esta tarde especial para tu público peruano.
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1: 6
2: y 23.

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1: 6:51.
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0: con la voz de Irán, que sube ahora. 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
5: La hora exacta, 7 de la mañana
6: y 8.

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1: La hora exacta, 7 de la mañana
2: y 18.
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1: La hora exacta, 7 de la mañana
2: y 18.

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1: La hora exacta, 7 de la mañana
2: y 45.
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1: La hora exacta, 7 de la mañana
2: y 57.

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6: 8 y 34.

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1: 8:44.
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1: 8:44.
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3: ¡Sácale provecho a esa bonita santiaguera!

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Es el ritmo del Santiago al estilo de Celinda Vargas.

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0: 9 de la mañana y 3.

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1: 9 de la mañana
2: y 18.

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6: 9 de la mañana y 30.

Bien, señoras y señores, atención, atención a, con la hora en todo el territorio peruano, 9:51. Allá se viene el gran partido, partidazo. Así es la escuadra brasileira. El equipo brasileño, señoras y señores, oyentes de Radio TV del Pueblo, hoy, a partir del mediodía, pues vamos a gozar el partido entre el país, así es, asiático. El equipo japonés que enfrenta hoy al cuadro carioca, al cuadro brasileño, un partidazo que promete y que viene generando mucha expectativa a través de las redes sociales, y hoy a través de Radio del Pueblo de Ayacucho lo vamos a vivir, ¿eh? Lo vamos a gozar, así que ya lo saben, sigan con nosotros a través de los 93.3. Bien, los vamos a acompañar, señoras y señores, hoy en la programación su amigo de siempre Juan Carlos ya está en la cabina de la radio para llevar lo mejor de nuestra música. ¿Qué música? La música peruana. No, nos dicen la música ayacuchana, ¿no? Claro que sí, la música ayacuchana. Porque Ayacucho es gastronomía, es arte, es cultura, es turismo, es música, pues, mi hermano, claro que sí. Bien, nos mandamos saludos a nuestros hermanos transportistas y comerciantes, ya lo saben, el partido. Hoy es el partido a partir del mediodía. Juega la escuadra asiática. Señoras y señores, en lo personal yo le voy. ¿Eh? Yo apuesto a Japón. Esperemos que pueda hacer historia. El equipo brasileño es un equipo muy fuerte, ¿eh? Es un equipo competitivo. Más allá, ¿no? Ya de haber dejado de ser ese Brasil de temeroso que genera miedo, ese Brasil de Ronaldo Nazario, ese Brasil de Ronaldinho Gaúcho, de Cafú, Roberto Carlos, vida, grandes estrellas. Hoy Brasil, con un Neymar lesionado, va a enfrentar, no va a haber este choque futbolero con el continente asiático, así es, con uno de los países más desarrollados, Japón. Bien, señoras y señores, ya estamos en la FM, entonces ahora presentamos con mucho cariño para todos nuestros oyentes de la FM al gran Daniel Lazo, ayacuchano de corazón como yo. Aquí está, Ojos Azules, adiós pueblo de Ayacucho, subamos el volumen, somos el pueblo.

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1: ¡Qué bonito, señoras y señores! El hijo predilecto de Ayacucho, de Daniel Lazo. Así es, Ojos Azules. ¡Ah, qué bonito! Grandes éxitos musicales que se viven y se escuchan a través de la magia de la radio. Somos El Pueblo, emitiendo para el Perú y el mundo a través de las redes sociales. Estamos en Kick, estamos en Twitch y en Facebook a través de la www.radiodelpueblo.com. Ya viene, ya llega, estamos cada vez más cerca para el partidazo que se avecina. Hoy la escuadra brasileña, la poderosa Brasil, se enfrenta ante el equipo japonés. Hay mucha expectativa en el terreno futbolero. Bien, nos dicen por interno, Juan Carlos, es momento de poder ir a una pequeña pausa comercial. Sigan con nosotros, hermanos transportistas, comerciantes, estudiantes, universitarios, empresarios y microempresarios. Estamos hoy disfrutando de la deliciosa y buena música yacuchana. Ya viene Carlita Sofía con los éxitos musicales. Bien, pausa comercial y volvemos al toque toque.
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1: Esta es la hora en el pueblo. 10.

0: Bien, qué bonito, ¿no? Señoras y señores, la hora en todo el territorio peruano, 10 con 12 minutos, 10 con 12 minutos, somos Radio TV El Pueblo. Hoy, pues, tenemos partidos muy importantes, ¿ah? Hoy juega también Países Bajos versus Marruecos. Hoy en vivo, así es, Países Bajos, Holanda, la naranja mecánica versus Marruecos. A un Marruecos que complica a cualquiera. Marruecos es un equipo, pues, como sabemos, futbolísticamente hablando, que no tiene tanta trayectoria, ¿no? Como sí lo tiene Países Bajos, pero que, pues, estos últimos años viene complicando precisamente a los equipos grandes. Bien, también tenemos otro gran partido, Vinicius y Neymar, así es, Brasil enfrenta a Japón por el pase a octavos del Mundial 2026. Hoy también otro partidazo, a matar o morir. Paraguay enfrenta a Alemania por los 16avos en el Mundial 2026. Dice el dicho, ¿no? Nunca des por muerto a un alemán. Así es, el ganador enfrentará a Francia o a, pues, Suecia por los octavos de final. El partido va a estar picante, ¿ah? Los alemanes nunca están muertos, dicen. Nunca dicen muerto. Nunca dais por muerto un alemán, dice el refrán, el dicho. Vamos a ver qué pasa con este gran partido que se avecina. Interesante, me parece que el partido más esperado del día de hoy es entre Japón, ¿no?, y Brasil. Los gariotiños van a ser un partido espectacular, probablemente un partido muy lindo, y esperado para el día de hoy. Bien, señoras y señores, vamos a continuar con la programación a través de la FM. 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Bien, continuamos entonces con el programa, con las músicas ayacuchanas. Suena ya en la radio Palomita Encantadora de Lucero Velázquez. Subamos el volumen.
1: Esta es la hora en El Pueblo, 10 y 15 minutos.

Bien, señoras y señores, la hora en todo el territorio peruano, 10:19. O sea, somos Radio TV, el pueblo uniendo pueblos y costumbres, traspasando fronteras. Somos la radio de los grandes eventos y espectáculos, revalorando nuestra música peruana, ¿eh? La gastronomía, el turismo. Es la ciudad de las 33 iglesias, así es. Invitamos a todos los que nos sintonizan, nos ven, nos escuchan a través de MeTuner Radio, a través de iTunes, a través de Kick, nos ven y nos escuchan, así es, a través de Twitch y Kick, que son las plataformas gigantes en streamer para el mundo gamer, así es. Recuerden, Ayacucho cuenta pues con la hermosa pampa de quinoa, la cultura wari, las aguas turquesas, Milpu, un lugar maravilloso, Ayacucho tiene muchos puntos interesantes para visitar, desde sus aguas termales, el rico puca picante, y el helado andino, el rico muyuchi, la guaguatanta, así es, la chaplita, con su chocolatito incluido, y la chichita de níspero, de jora, la chichita de molle, así es, Ayacucho. Es un lugar paradisiaco para poder venir a visitar y darse una vuelta en este pueblito tan mágico como es Huamanga. Así que invitamos a todos nuestros cibernautas que nos escuchan, ¿no? En la capital, en el Perú y en el mundo. Vengan a la ciudad de las 33 iglesias, Ayacucho, donde inicia el Perú. Bien, vamos a dar una pequeña información en el ámbito político. Atención, la OMP a punto ya de concluir, ¿ah? Más de 44.000 votos separan a Keiko Fujimori, de Roberto Sánchez. La candidata de Fuerza Popular mantiene una estrecha ventaja sobre el postulante Juntos por el Perú. Así es. También señalarles que Luis Dier, en punto tuvimos 95.000 votos. Es el récord histórico del fujimorismo. Así es, para Luis Dier ya es matemáticamente imposible revertir el triunfo de Fuerza Popular. Acabada la campaña electoral, analiza la estrategia de los personeros, el voto regional y extranjero y la absurda denuncia de fraude. Así es, señoras y señores. Se ha pronunciado Luis Dier. No importante. Entonces, según él, pues matemáticamente y estadísticamente ya es imposible revertir el triunfo de Fuerza Popular. La hija del mejor presidente del Perú, nuevamente. Esta vez, el fujimorismo, después de muchos años, vuelve al poder, al mando del territorio peruano. Y de verdad esperamos un gobierno de unidad y que Keiko tenga la capacidad de poder gobernar en un país tan dividido, tan polarizado, multicultural. Lo que se requiere en Ayacucho, en el Perú y en el mundo es la inversión privada. No hay que ser antiempresas, ¿no? Ese chip que nos han puesto, que las empresas son malas. No, para nada. Bienvenida a la inversión privada. Bienvenida a las universidades privadas. También a nuestra querida región, ¿ah? Bien, señoras y señores, entonces continuamos con el programa a través de la FM, con lo mejor de la música ayacuchana, porque los ayacuchanos somos emprendedores, somos trabajadores. Claro que sí, aquí está Araceli Quintero. Puedes decirle lo que quieras. Subamos el volumen.

La hora, atención en todo el territorio peruano, 10:27, cada vez más cerca para el partidazo que se avecina. Lo vamos a vivir a través de Radio TV El Pueblo, uniendo pueblos y costumbres, con lo mejor de nuestra música yacuchá. Bien, antes de continuar con los éxitos musicales a través de la FM, recordamos a toda nuestra comuna huamanguina y yacuchana, en especial para los padres de familia, para todos los jóvenes que tienen ya pues sus hijos y hijas, ¿no?, que vienen saliendo de los colegios, ya culminando, ¿no?, y están pensando pues, ¿qué hago con mi hija?, ¿qué hago con mi hijo? 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Bien, antes de irnos a la pausa comercial, un temita más, ¿verdad? Estamos en modo música ayacuchana. Bien, aquí está con mucho cariño para el Perú y el mundo, a través de Kik, a través de Twitch, a través de MiTune Radio, de iTunes, a través de los 93.3 de la frecuencia modulada. Suena la hermosa, bella Jennifer Cermeño, con mucho cariño. Ah, ese gran éxito musical. Adiós, amor.

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7: Elecciones Regionales 2026. Continúa el proceso de admisión de lista de candidatos. Hasta el momento, 11 precandidatos al gobierno regional de Ayacucho esperan que el Jurado Nacional de Elecciones admita oficialmente sus postulaciones. Con motivo del feriado por San Pedro y San Pablo, Ayacucho figura entre los destinos recomendados para el turismo interno por su patrimonio histórico, gastronómico y tradicional. Keiko Fujimori asegura la victoria presidencial. Tras avanzar el escrutinio oficial al 99.8%, la candidata de Fuerza Popular consolida una ventaja irreversible de más de 43 mil votos frente a Roberto Sánchez. Su proclamación oficial está prevista para antes del 28 de julio. Denuncias de fraude. El candidato izquierdista Roberto Sánchez y su equipo técnico han denunciado presuntas manipulaciones en el procesamiento del voto en el extranjero, exigiendo a los jurados electorales revisen exhaustivamente impugnaciones pendientes hasta mediados de julio. Actividades del presidente de transición. El mandatario interino José María Balcázar continúa con su agenda en el norte del país, donde visitó Olmos en Lambayeque para inaugurar proyectos educativos y reafirmar que entregará el poder de manera limpia y transparente. Sismo matutino en Cañete. El Instituto Geofísico del Perú reportó un temblor de magnitud 3.5 a las 7 y 13 de la mañana, con epicentro a 18 kilómetros al suroeste de San Vicente de Cañete. Con una profundidad de 57 kilómetros, no se reportaron daños materiales. Prórroga del estado de emergencia. El Poder Ejecutivo oficializó la extensión del estado de emergencia en Lima Metropolitana y El Callao para combatir las bandas organizadas. El Ministerio del Interior ordenó reforzar el patrullaje nocturno en las rutas claves del transporte público. Emergencia por lluvias en regiones. Se extendió el estado de excepción en distritos focalizados de 14 regiones debido a los estragos y bloqueos viales causados por el temporal de lluvias invernales en la Sierra y Ceja de Selva. Feriado por San Pedro y San Pablo. Gremios de pescadores de todo el litoral conmemoran su día central rindiendo honores a su santo patrón. La SUNAFIL recordó que las empresas que obliguen a laborar hoy sin descanso sustitutorio recibirán severas multas fiscales. Presupuesto para la presa Chonta. Se formalizó la transferencia de 81.7 millones de soles al sector de desarrollo agrario para destrabar la construcción de la presa Chonta, un megaproyecto hídrico que busca asegurar el riego tecnificado y agua potable en el norte peruano. Inyección financiera a municipios. El gobierno central autorizó el desembolso de más de 21 millones de soles distribuidos a diversas municipalidades provinciales para acelerar obras de infraestructura vial y saneamiento básico antes del cambio de mando.
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Qué bonito, señoras y señores, Porfirio Aibar. Así es, Néctar de Sanki. Qué bonito, ¿eh? Somos el pueblo traspasando fronteras. 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Nuestra gente trabajadora, luchadora, que salen a trabajar desde las 4 de la mañana. Saludamos a toda nuestra gente linda del mercado Neri García Zárate. 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Te tratan mejor que tu ex. Claro que sí. Bien, ya estamos cerca de lo que va a ser el gran partidazo entre Brasil y Japón. El ganador, señoras y señores, avanzará de ronda, ¿eh? El perdedor se va a casa, así que va a ser un partido de vida o muerte. Así es, la selección de Brasil quiere demostrar que ya encontró su equipo, ¿no? Y que sobre todo ha despertado en el Mundial 2026. Pero para que quede claro, deberá de vencer a la difícil Japón en los 16 avos, hermanos oyentes. Como se recuerda, pues, hermanos ayacuchanos. No, como se recuerda, los de Carlito Ancelotti, ¿no? Debutaron con un inmerecido empate 1-1 contra Marruecos. Ah, Marruecos ha estado muy fuerte, pero luego golearon 3-0 a los humildes de Haití y también Escocia, y clasificaron pues a punteros en el grupo C. Hoy en el mata-mata, el Scratch tendrá su segunda prueba de peso. Así es, y será frente a los nipones, que juegan juntos desde el 2018. Fueron segundos, ¿ah? Una, pues, llave con Países Bajos, Suecia y Túnez. Así es, hermanos oyentes, atención, hermanos futboleros, para este vibrante duelo, la selección de Brasil contará con sus mejores jugadores, incluidos, ¿ah? El Galáctico, el jugador del Real Madrid, Vinicius Junior, que será titular. Y también, ¿eh? El histórico jugador Neymar, que por cierto, ¿eh? Sabemos que no viene de un buen momento, no viene de innumerables lesiones, pero que sin duda el astro es un jugador y pieza importante para el equipo brasileño. Así es, comenzará desde el banco Japón, igual con sus cracks, por si acaso. Así que prepárense, vamos a vivirlo a través de Radio El Pueblo, este gran partidazo que se viene. Brasil versus Japón a través de Radio del Pueblo. ¡Eso! Bien, vamos a continuar con la música yacuchana a través de la magia de la radio. Ya lo saben, alisten la canchita, ¿eh? Vayan alistando allá el sofá. Pónganse cómodos. Ya se viene el partido. Bien, continuamos con los éxitos musicales ayacuchanos a través de la FM, a través de Kik, a través de Twitch. Suena ya la hermosa, la guapa, la hija predilecta de Ayacucho, Carlita Sofía, Amor Herido.

Bien, seguimos y continuamos a través de la FM, a través de Radio TV del Pueblo. Ya estamos haciendo las previas, ¿sabe? Lo que va a ser este espectacular y maravilloso partido. El gigante asiático se enfrenta a una de las escuadras más poderosas de Sudamérica, el equipo brasileño, el país del juego bonito, así es, con sus grandes estrellas. Se enfrenta a uno de los partidos más esperados de la Copa del Mundo y lo vivimos a través de Radio TV El Pueblo, ¿eh? Así que prepárense, pónganse listos y cómodos y pasen la voz. 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Bien, James Rodríguez dio fuerte calificativo, ¿eh? Contra Cristiano Ronaldo, tras empate en el Mundial, lo tengo, dijo. El capitán del elenco cafetero no dudó en pronunciarse tras reencontrarse con Cristiano Ronaldo y recordó su paso por el Real Madrid. No, la selección colombiana igualó el sábado 27 de febrero a Portugal en la tercera fecha del grupo K, ¿no?, del Mundial 2026. Este resultado le ha permitido clasificar, pues, ¿no?, al Colocho a la siguiente fase como primera de su grupo, en la que desarrolló, ¿no?, en el que, pues, en el desarrollo del encuentro se ha producido en un emotivo reencuentro entre los capitanes de ambos equipos, Cristiano Ronaldo y James Rodríguez, ¿no?, quien fueron vistos conversando en más de una ocasión. Así es, James no dudó en enaltecer la grandeza de Ronaldo y señaló que son buenos amigos, por lo que ha considerado que mantiene una relación muy linda. Con Chris hablamos algunas cosas, es un gran amigo, una gran persona. También desde que llegué al Real Madrid, cuando estábamos un poco más jóvenes, los dos hemos hecho una amistad muy linda, manifestó el capitán, ¿no?, del cuadro cafetero para ESPN. Además ha reconocido, ¿eh?, que para la edad que tiene sigue manteniéndose en la élite del fútbol. Siempre estaba en casa de él, así que nada, es una gran persona. Es un ejemplo también para todos los que han hecho, pues, carrera con él, ¿no? Con 41 años, mira lo que es, el cuerpo que tiene. Es un gran atleta, una persona que admiro mucho y que le tengo cariño, finalizó. Y en esa forma entonces, uno de los astros sudamericanos, James Rodríguez, el capitán de la selección colombiana, se ha pronunciado respecto a uno de los mejores del mundo, que hoy con sus

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12: Elecciones Regionales 2026. Continúa el proceso de admisión de lista de candidatos. Hasta el momento, 11 precandidatos al gobierno regional de Ayacucho esperan que el Jurado Nacional de Elecciones admita oficialmente sus postulaciones. Con motivo del feriado por San Pedro y San Pablo, Ayacucho figura entre los destinos recomendados para el turismo interno por su patrimonio histórico, gastronómico y tradicional. Keiko Fujimori asegura la victoria presidencial. Tras avanzar el escrutinio oficial al 99.8%, la candidata de Fuerza Popular consolida una ventaja irreversible de más de 43.000 votos frente a Roberto Sánchez. Su proclamación oficial está prevista para antes del 28 de julio. Denuncias de fraude. El candidato izquierdista Roberto Sánchez y su equipo técnico han denunciado presuntas manipulaciones en el procesamiento del voto en el extranjero, exigiendo a los jurados electorales revisen exhaustivamente impugnaciones pendientes hasta mediados de julio. Actividades del presidente de transición. El mandatario interino José María Balcázar continúa con su agenda en el norte del país, donde visitó Olmos en Lambayeque para inaugurar proyectos educativos y reafirmar que entregará el poder de manera limpia y transparente. Sismo matutino en Cañete. El Instituto Geofísico del Perú reportó un temblor de magnitud 3.5 a las 7 y 13 de la mañana, con epicentro a 18 kilómetros al suroeste de San Vicente de Cañete. Con una profundidad de 57 kilómetros, no se reportaron daños materiales. Prórroga del estado de emergencia. el Poder Ejecutivo oficializó la extensión del estado de emergencia en Lima Metropolitana y el Callao para combatir las bandas organizadas. El Ministerio del Interior ordenó reforzar el patrullaje nocturno en las rutas claves del transporte público. Emergencia por lluvias en regiones. Se extendió el estado de excepción en distritos focalizados de 14 regiones debido a los estragos y bloqueos viales causados por el temporal de lluvias invernales en la Sierra y Ceja de Selva. Feriado por San Pedro y San Pablo. Gremios de pescadores de todo el litoral conmemoran su día central rindiendo honores a su santo patrón. La SUNAFIL recordó que las empresas que obliguen a laborar hoy sin descanso sustitutorio recibirán severas multas fiscales. Presupuesto para la presa Chonta. Se formalizó la transferencia de 81.7 millones de soles al sector de desarrollo agrario para destrabar la construcción de la presa Chonta, un megaproyecto hídrico que busca asegurar el riego tecnificado y agua potable en el norte peruano. Inyección financiera a municipios. El gobierno central autorizó el desembolso de más de 21 millones de soles distribuidos a diversas municipalidades provinciales para acelerar obras de infraestructura vial y saneamiento básico antes del cambio de mando.
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0: Esta es la hora en el pueblo. 11 y 18 minutos.
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Bien, la hora en todo el territorio peruano, 11 con 23 minutos. Ahí estamos prácticamente. No, a 27 minutos para poder disfrutar este gran partidazo. Atención, Ayacucho, a partir del mediodía en la Copa Mundial FIFA 2026. Brasil versus Japón.

también vamos a dar a conocer las alineaciones ya confirmadas de Brasil versus Japón. Equipos titulares para hoy.

Bien, vamos a confirmar quiénes van a ser los jugadores a titulares de Brasil. Contaremos con la presencia de Alisson, de Danilo. También nos confirman la presencia de Marquinhos, de Gabriel, de Magalhães, de Douglas Santos, de Bruno Guimarães y el histórico jugador del Real Madrid, Casemiro. Contaremos con la presencia del galáctico Lucas Paquetá, Ryan, y también con la presencia de Vinicius Junior y Mateus Kua. Y en la alineación titular de Japón, Sion Suzuki. Y también a Takeiro Tomiyasu, Shogo, Taniguchi, Hiroki Ito, Ritsuo Doan, Kaisuo Sano, Daichi Kamada, Keito, Nakamura, Junya Ito, Daisen Maeda. Todos los jugadores japoneses, ¿ah? Ayasa Ueda. Señoras y señores, ya es la 11, ya es 11 con 26 en todo el territorio de Ayacuchano. Ya se viene entonces el partidazo entre Japón y Brasil. Prepárense, lo vamos a vivir a través de Radio El Pueblo. Y vamos a continuar con la música ayacuchana a través de la FM. Adiós amor. Creo que ya, ¿no? Ya la hemos escuchado. Entonces, en todo caso, pasamos a otro temita musical de nuestra querida Carla Sofía. Aquí está, otro gran éxito musical. Corazón de piedra. Alístate, ¿ah? Ya viene el partidazo.

Bien, qué bonito. Ah, son los grandes éxitos musicales de nuestra bella, guapísima Carla Sofía. Artista con mucha belleza, mucho talento. Qué bueno, nos interpreta grandes éxitos musicales que traspasan fronteras a través de Radio El Pueblo. Grandes saludos a todos nuestros hermanos conductores, transportistas que vienen recorriendo la ciudad con lo mejor de nuestra música. Nuestra música yacuchana.

0: 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Bien, señoras y señores, antes de irnos a la pequeña pausa comercial, vamos por un tema más. Un poquito de carnavalito, ¿no? No estaría nada mal. Y este gran éxito musical justamente es un lanzamiento, 2026.
1: Muy buenos días.
0: Así es, aquí está Serpentinita.
1: Muy buen día. Las comparsas se preparan para estos carnavales ayacuchanos. Todo va quedando listo para disfrutar nuestro gran carnaval. Y presentamos los nuevos éxitos del momento. Con ustedes, Serpentinita.
2: ¡Eso!
3: 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Esta es la hora en El Pueblo, 11:32.

Huamanga, de Ayacucho en el carnaval, comparsas inspiradas, serpentinita, lleve este mensaje, mensaje de amor a mi Huamanga. Es la que dice que le extraño mucho, dile que regrese para enamorar.

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0: Peroré.
1: La dejaba Tomiyasu. Ahí va Doan. Tac, tac, toca bien, ¿eh? La dejaba Sano. Atención, va Japón. Abre sus alas. La pelota para Nakamura. Puede ser buena, ¿eh? Ahí está el centro. Viene esa con la pelota Marquinhos. La va a buscar Doan. La persigue Richu Doan. Pelea al 10. Lucha al 10. Ganó Paquetá. Tocó hacia atrás Paquetá. Y la termina revoleando Douglas Santos. Calma, pide. Aquí estoy yo. Dice Taniguchi. Terminó retrocediendo por esa pelota. Y esto falta. Panti no sé si no tarjeta.
2: ¡Eso!
1: Arriba era Caio Sano. Tiro libre para Brasil. Está bien en el piso aquí en Houston. Partido por ahora 0-0.
3: Bueno, se queja Vinicius Junior. Uf, duro pisotón, ¿eh? Va a buscar el balón, sí. Llega antes Vini. En realidad llega antes él. Él la llega a puntear la pelota. Vini interviene. Pero él termina pisándolo duramente al jugador brasileño. Es un equipo muy metódico Japón. Si el entrenador le pidió los primeros 10 minutos, no nos regalemos, no se regala. Cuando quiera, cuando pueda asumir protagonismo, lo hará. Mira, ha molestado Sano.
1: Me parece bien, ¿eh? Danilo. Ahí tiene la pelota Danilo tocando para Marquinhos. Se viene Brasil. Sale desde el fondo. Mirá las líneas, ¿no? Armaditas, mira, parece
3: bien clarito.
1: La línea recta, perfecta. Buen balón para Bruno, presionaba, no podía Maeda. Es un buen revulsivo allí, de la mitad de la cancha hacia adelante. Levanta balón buscando área, Casemiro, le picó Malavini. La recoge y sale Doan. Ahí la tiene el hombre de Eintracht Frankfurt, otro de los jugadores de Japón de Bundesliga. Tocando atrás para Tomiyasu, este con Suzuki. La Japón que clasificó sin ningún inconveniente el Mundial. Ganando su fase eliminatoria en Asia, por delante de Australia, de Arabia Saudita, con 12 victorias y un empate nada más. Aquí sacó la pelota rápido Danilo cuando iba Güeda. Y otra vez la tiene Casemiro, y se viene Casemiro. Casemiro toca entre líneas, atención que va Acuña. Ahí va Acuña, le pegó. Y la manotea Suzuki, me parece que se iba. Pero la mano tío el arquero por las dudas. Juanjo, tiro de esquina.
3: Sí, vi lo mismo. Ante todo la destreza de Mateus Cunha para controlar muy bien el balón, darle de esta manera. El balón se iba afuera, parecía irse, pero el arquero aseguró.
1: Va Paquetá, parece estar cerca a Brasil. Se la acá viene. ¡Uy! No llegó Casemiro. No llegó el segundo palo. Tiro ese centro buscando que caiga sobre el segundo palo, Bruno. No llegó a envolverla como quería, Juanjo. Saque de arco para Japón. Está bien Brasil, está muy bien Brasil.
3: Sí, entre centro y tiro al arco de Bruno Guimaraes, Mateus Cunha y su control. El remate, sí, claramente se iba afuera. Igual rozaba el palo, el arquero tiene que asegurar. Hizo lo que tenía que hacer. Suzuki hubiera sido una negligencia controlar el balón con la mirada.
1: Camada, atención que se viene llevando esta pelota por el centro. Hito cayó, falta. ¡Uy, qué tiro libre! ¡Ay, ay, ay, ay, ay! Tarjeta amarilla para Casemiro. Pero qué bien que la hizo Junya Ito. Lo bajaron el tiro libre, te digo. No puede ser mejor. No puede ser mejor para la derecha de Doan, quizás. Qué tiro libre que tiene Japón, Dios mío.
3: Dos amonestados en 14 minutos. Es un equipo traicionero, Japón. Porque de repente parece que está en otra cosa. Que solamente quiere dedicarse a defenderse. Pero de repente se engancha. Por eso decía, es un equipo muy metódico. No es fácil controlarlo a Japón. Vio el espacio Junya Ito. Correcta amonestación para Casemiro.
1: Sí. Bueno, es entre Camada o Ito. O Doan con la zurda, como decíamos antes. Me parece que más para un derecho. Me parece que no se la sacará Camada. Acomoda y reacomoda. Si bien se queda Doan cerca, le quiere pegar Daichi Camada. Tiro libre espectacular, ¿eh? Una posición única para el seleccionado japonés. 15 minutos. Acomoda la barrera Alisson. Allí está Alisson Becker, a los gritos corrigiendo. Pidió dos, pidió tres. Cocodrilo abajo, Paquetá. Tirado por el salto. Terminan 105 y un abierto en la barrera. Atención al toque corto, ¿eh? Atención, algo preparado, Japón. Porque marcan los pasos y puede sacudir firme. También atrás Hirokito. Toma carrera, parece ser Camada. Va el tiro libre. Gran chance tiene Japón, pasando los 15 minutos. El partido de Houston 0-0. A ver si la zurda de Eduardo va Camada. Ahí está Camada. ¡Ah! Rebota la pelota en la barrera. Corner. Tiro de esquina. No le pegó bien.
3: Y había doble arrugue de barrera. ¿Viste? Habían puesto dos hileras de japoneses en el medio de los brasileños. No veía nada. Alisson Becker. Bueno, mirá, mirá las personalidades, ¿no?
1: Roberto Carlos.
3: Y está a la derecha el presidente de la Confederación Brasileña, en el medio Infantino, y a la izquierda el presidente de la CONCACAF.
1: Le pegará a esta pelota Junya Ito. Llegó Tomiyasu, está Taniguchi atrás de todo su vida. Que no es tan alto el centro delantero, pero que tiene buenos goles de cabeza. Viene pelota, primer palo, y está, la quería, llegaba Tomiyasu. Y terminó sacando Brasil, no desaparece el peligro. Bueno, hace un rato la tiene Brasil, Japón. Se viene con este balón otra vez Nakamura. Ahí va Nakamura. Se le fue larga. El pase largo de Ito. Saque de arco. Comenta Juanjo. 0-0 el partido.
3: Bueno, Japón está parado con tres marcadores centrales. Tomiyasu, Taniguchi y Hikori Ito. Los tres centrales. Después tiene al 10, el capitán, Doan, que juega muy bien, tiene muy buena técnica y además es muy dinámico. Pero es un lateral volante por la derecha. Y Nakamura hace lo propio por la izquierda. Dos centrales, dos pivots centrales, uno amonestado ya, Sano y Camada. Me gusta mucho Camada, el número 15. Sí. Y después tiene una especie de dos media puntas, Junya Ito, del medio hacia la derecha, y Maeda, del medio hacia la izquierda, con mucha movilidad ambos. Y Ueda es la referencia ofensiva de este equipo, que recién Gustavo le decía, no tiene gran altura, pero cabecea muy bien.
1: Sale con la pelota rápidamente Sano. Allí tocó más a la derecha, espera el centro, Ueda rebota la pelota, tiraba el centro Maeda. Lateral de Japón, que empieza aquí a liberar el partido. Terminó pegando en este hombre, en Gabriel, el de Arsenal, Gabriel Magalhães. A ver si llega la pelota cerquita o no de Sano, del 24. La busca por allá también Ito. El lateral es para Japón. Ya pasamos el cuarto de hora en Houston. Por ahora estamos 0-0. Va la pelota para Ueda. Salida del área. Le pegó en la mano. Tiro libre de Brasil. Tiro libre que será para Brasil. Señoras y señores. Sale desde el fondo con Gabriel.
3: Es un equipo Japón que trata de controlar el juego a su manera. En los primeros 10 minutos cuando fue más Brasil y se jugó mucho más cerca de Suzuki, también Japón lo invitaba a eso, ¿no? Le daba la pelota, no tenía demasiado compromiso con la posesión, buscaba protegerse cerca de su arquero. Probablemente por eso decía un equipo muy metódico Japón. Muchas veces su entrenador va manejando las facetas del partido. Bueno, superó esos primeros 10 minutos, trata de asumir más protagonismo, pero ya no presiona tan arriba Japón. Vos fíjate cómo juega en 20, 25 metros con un bloque bajo.
1: La tiene Brasil. Marquinhos, se abre Danilo. Va a buscar allá aquella devolución lejos, Mateo Cunha. Toca la pelota para Gabriel, ahí la deja corta para Casemiro. Mirá cómo recupera lo que decíamos antes, ¿no? La organización de recuperar todo zona defensiva.
3: Todos
1: atrás de línea de pelota.
3: Juegan en 25 metros y no tienen ningún tipo de complejo a la hora de meterse los 11 en su campo. Es un equipo muy metódico para recuperar y para pararse tácticamente.
1: La tiene Paquetá, se abre Douglas, pide Douglas Santos, toca la pelota para Vini. Rapidito sale a presionarlo Doan. Rapidito lo presionan y le gana la pelota. El lateral para Brasil, pero cuando la agarra Vini, cuando está de esa zona hacia el arco de Japón, es asfixiante la presión, ¿eh?
3: Y todo se involucra en la presión, porque el que recién terminó ahí luchando por el balón fue Ito, que es mediapunto ofensivo. Y que se recuesta sobre la derecha y cuando no tiene la pelota es un marcador más. Todos presionan, todos luchan, todos trabajan en Japón.
1: Mirá cómo aplauden esta recuperación. Juanjo, gracias a todos los que nos están siguiendo en todo el continente.
3: Impresionante la cantidad de
1: sociales.
3: Gente.
1: Muchas gracias.
3: Muchas gracias, muchas gracias. Después pasamos a alguna red social nuestra para que nos escriban. Les agradecemos muchísimo. La cantidad de mensajes que estamos recibiendo es increíble.
1: Perdió la pelota Ito. Uy, casi llega Cunha. El toque sobre la izquierda sale Hiroki Ito, el otro. La tira para allá y allá va a buscar a Doan. No fue buena la elección, jugar cruzado y corto para el otro lado. Dios mío, Japón. Va Vini, atención a toda velocidad. Viene el centro, bueno, espera Ryan. Sacó la pelota de cabeza Taniguchi. Otra vez se la va buscando Paquetá, mete centro. Ahí está Tomiyasu. Que la saca contra el lateral. Casemiro quiere que se queden ahí nomás, ahí cerquita. La trae Gabriel. Avanza Gabriel. Va con la pelota Brasil. Partido 0-0. Se clasificó ayer Canadá y sobre la hora sufrió y mucho para eliminar a Sudáfrica. Que gana este partido, va con el ganador de lo que será mañana. Estaremos con Juanjo con ese partido. El ganador de Noruega. La Noruega de Haaland frente a Costa de Marfil. Hizo una muy buena fase de grupos. Danilo. Toca Danilo. La dejaba Ryan. Otra vez viene hacia Danilo. Y este toca atrás. Y atrás está Marquinhos. Y Marquinhos que toca para Gabriel. Y cruza la mitad de la cancha. Se viene con la pelota Brasil. Ahí estaba Vini. Paquetá, Vini. Encuentra el lugar Brasil por donde llegar, ¿no? La pelota la tiene, eso sí. Vinicius. Otra vez para Paquetá. Otra vez atrás. Nuevamente al círculo central con Marquinhos. Mira, observa y toca adentro Casemiro. Gabriel. Viene Gabriel. Espera en la marca Sano. Aguanta así Coyuzano. El jugador del Mainz alemán. Paquetá. Para Bruno, viene Bruno, salían a marcarlo, no podía con el hito. Otra vez Paquetá, a ver si pueden profundizar con alguna pelota al área. Bueno, así va a ser difícil, ¿no? Lateral para Japón, Juan José, querido.
3: Es que a eso lo lleva Japón a Brasil, ¿no? A tener que tomar decisiones porque con el balón y la distribución periférica no alcanza si no aparece el pase filtrado esta tarde en Sanchar. Eso le sirvió a Brasil en los primeros minutos. Ah, mira, de pie, me voy a poner de pie.
1: Sí, sí.
3: Ronaldinho... Gaullo.
1: Y Oscar, ¿no? Al lado también. No digo para ponerse de pie, digo por... Estaba ahí al lado charlando con Ronnie.
3: Claro, es verdad.
1: Qué jugador Dinio. Aquí la tiene Danilo. Y se puso de pie de verdad, mi amigo. Créame usted en casa. Aquí la tiene Paquetá. Ya se puede sentar si tiene ganas.
3: Muy bien,
1: usted
3: perfecto.
1: Usted manejó eso, ¿eh?
3: Muy bien, me siento.
1: Sí. Aquí va tocando Danilo la pelota. Y el lateral será para Brasil. Que empezó como para meter el gol rápido, pero el partido empezó a encontrar cierto equilibrio. Paquetá, viene para Gabriel, se abre por la izquierda Douglas Santos, abre con él Gabriel, va a Brasil con la pelota. Cunha, recibe el del Manchester United, el ex hombre de la Leti, va Mateus Cunha, va al fondo, es buena, pasó, falta, ¿no? ¿Lo tocaron? Para mí lo bajaron, ¿eh? Arco dice el árbitro, arco dice el italiano Mariani, en fin.
3: A ver, Mariani ya marcó un poco el camino y me parece bien, marcó el terreno porque amonestó uno por lado rápido. Y en este mundial, para mí no pasa nada. Mirá. Bueno, no, sí. Termina arrastrándolo. Es deslizante lo de Sano y lo termina llevando, sí, lo termina embistiendo.
1: Pausa de hidratación y seguimos.

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21: Bueno, volvemos. 0-0. Está el partido. Vos sabés que cuando se construyó el plan fútbol en Japón, allá con la Liga Japonesa en 1990, se pusieron dos objetivos. Uno, organizar un mundial, y otro, ser campeones del mundo en 2050. El mundial ya lo organizaron, Corea-Japón.
20: 2002.
21: Algunos plantean que hasta antes de 2050 Japón puede pelear una Copa del Mundo. ¿Cómo te llevas vos con esa posibilidad, Juan José?
20: Por ahora ese escenario no es tan cierto. No, me parece que es un poco más incierto pensar que Japón llegue a una competencia del mundo como principal favorito. Sí que ha crecido ostensiblemente, pero por ahora no lo veo como potencia.
21: Allá va buscando la pelota Nakamura, Bakaito, Nakamura, centro y córner, tiro de esquina. Hay tiro de esquina para Japón, señoras y señores. Ya superando la mitad, la bisagra, más de 26 minutos de esta primera parte. Bueno, se vienen los del fondo. Va Taniguchi, va Tomiyasu. Cerca queda Daichi Kamada. Ahí delante de todos nos veíamos también a Hiroki Ito. Ese buen central del Bayern Múnich. Levanta las manos Harrison, toma primer palo Casemiro. Cerca de él está Cunha en Houston. Brasil no quiere ningún problema. Irá al primer paro Tomiyasu. Allí va el centro, pelota arriba, sube Hueda. Arriba, puede pasar, saque de arco.
20: Bueno, se aproximó por primera vez Japón con el juego aéreo. No tiene superioridad en estatura el seleccionado nipón. Sin embargo, ya lo había marcado Gustavo. Hueda tiene mucha saltabilidad. El número 18, el centro delantero, el jugador más adelantado que tiene el seleccionado nipón, que vuelve a presionar en la salida de Brasil.
21: La pedía Casemiro. Decíamos de Hueda, Juanjo, fue el goleador de la última Liga de Países Bajos. En 30 partidos hizo 25 goles, 8 de cabeza.
20: Tremendo promedio.
21: Sin ser un jugador tan alto, ¿no? Digo, detalle. Por eso está bueno esto que vos planteabas de la saltabilidad también, que no es solo ser alto para cabecear bien. Busca la pelota Paquetá, recupera Japón, saca fuerte y para arriba Ito. La pelota termina picando, será el arquero. Aquí la tiene y sale Alisson con ustedes, Marquinhos.
20: 1.82 tiene mide Hueda, no es mala la estatura, pero en el contexto internacional, las alturas que hoy se manejan, es una estatura más bien reducida. No es mucho más alto Marquinhos que él, mide 1.83. Sí, Gabriel Magalhães es bastante más alto, que mide 1.90.
21: Aquí la tiene Alisson en Houston. Brasil en la pelota, Gabriel Magalhães. Lleva la pelota a Gabriel. No tocó mucho Ryan todavía. No ha jugado tanto por la derecha. El seleccionado brasileño, Alisson. Espera que lo presionen y recién ahí toca. Y va Daisen Maeda a buscar esa pelota. Vuelve a ser de Japón, ¿eh? Le tapa a los receptores, lo complica. Se viene por el centro buscando Camada. Recupera la pelota Brasil. Ahí estaba Ryan. Aquí sale Danilo, pica Cunha. Pica Cunha, centraliza, mira qué buen anticipo. Y se viene con esta pelota desde el fondo Sano. Ya va Sano, atención, le pega, gol. ¡Gol! Sí, sí, de Japón. ¡Gol! De Japón, señoras y señores. Se abrió el callejón y allá fue Kaiju Sano. Fue observando el panorama. Salió muy mal Brasil desde el fondo. Sano grita fuerte en Houston, Brasil. Hay problemas en Houston, Brasil. Gana Japón 1-0.
5: Muy bien, y la sorpresa mayúscula a través de uno de los que se desprende desde el medio, uno de los que podía marcar la sorpresa. Hablábamos de lo metódico que es Japón, de la gran sorpresa que está dando en este partido ante Brasil, de la buena fase de grupos, pero gran golpe sobre la mesa. Todo esto surge a partir de un muy mal pase en la salida, y Sano, que es el mismo jugador que recupera, aprovecha ese pase errático de Danilo, el lateral derecho, y el error conceptual, ¿no?, de dar un pase al mediocampista central, que tiene la lucidez de darse cuenta, claro, como es tan malo el pase de Danilo, tenía que atacar el espacio que ya no, en el que ya no estaba Casemiro, en el que no podía volver Bruno Guimarães, y allí va directamente. Es todo de Sano, absolutamente todo de Sano, y de sus compañeros que se le van abriendo para también despejarle el camino. Cuando le queda el remate, la pone con mucha precisión, imposible para Alisson Becker. Señoras y señores, hasta aquí probablemente se está dando la máxima sorpresa en lo que va del Mundial.
21: Y ya 30 minutos, Juanjo. Juanjo, qué partido se arma, Juanjo,
5: Qué locura, Esto te digo, noticia de impacto mundial, que esté perdiendo Brasil con Japón en 16avos.
21: Media hora de partido, quedan 15 para la primera parte. Aquí viene Marquinhos, qué golazo que hizo Sano. Qué golazo que hizo. La tiene Ryan, rebobina, el jovencito de 19 años, el que entró por Rafinha lesionado. Formado un Vasco da Gama, hombre del Borsbot. La pelota para Gabriel, ahí está Gabriel, toca y va Brasil. Esperará aún más Japón ahora y buscará alguna contra. Para seguir haciendo daño, viene Vini, repito. A los jugadores de la categoría de Vini nunca los controlás. Pero sinceramente hasta acá está haciendo un buen trabajo con el Japón.
5: Sí. Lo tiene bien rodeado, lo tiene bien referenciado. Lo tiene enjaulado, sí, diría
21: cuando digo
5: yo.
21: Nunca lo controlás, es que sabés que alguna siempre con esos jugadores vas a perder.
5: Bueno, vos fíjate contra Marruecos, ¿no? Lo que pasó, Brasil en el debut mundialista sufría, perdía. Apareció Vinicius con una aparición, el partido lo igualó y lo terminó reseteando, porque a partir de allí Marruecos ya tuvo que ponerse a prestarle mucha más atención, cosa que está haciendo Japón, pero desde el arranque. Japón no lo deja nunca solo a Vinicius, tiene dos jugadores que siempre lo están rodeando y que están pendientes de él.
21: Tocaba la pelota Marquinhos, Gabriel, Paquetá. Paquetá que desciende allí entre central y lateral, es falta, sí. Es infracción, no sé si dudó o esperó. A ver si caía o no otra vez en un hombre de Brasil. Buen tiro libre brasileño, la falta de Doan.
5: Sí.
21: Está amonestado, ¿no?
5: No.
21: Sano,
5: es Sano, el autor del gol. El único amonestado es clara falta de Doan. El capitán número 10. Que es una de las claves para las cuales Vinicius por ahora no está teniendo tanta preponderancia. Porque si bien juega abierto en la derecha como mediocampista, vuelve como lateral volante para darle una mano al central Tomiyasu.
21: Llegará el tiro libre para Brasil. Allá va por arriba Brasil. Ahí está Paquetá. Le va a pegar Paquetá. Alza la mano, marca la jugada. Seguido Cunha. Míralo atrás a Cunha. Viene el centro, primer palo. Ganado. Bueno, Marquinhos llegó muy exigido. Solo pudo desviarla. Se pierde afuera. Saque de arco para Japón. Está ganando con un golazo de Keijo Sano. Está ganando 1-0. Comenta, cuenta, explica en 10 Sports. Juan José Buscalia.
5: Hablamos mucho del método, hablamos mucho del orden táctico, hablamos de la velocidad y también del talento.
20: de Japón como una de las principales virtudes. Y aquí queda claramente expuesta la viveza y el talento del autor del gol, Sano, porque más allá de que el equipo estaba ordenado, él se da cuenta que ese error de Danilo hay que explotarlo, hay que capitalizarlo atacando el espacio porque lo agarraba Brasil mal parado. Y este es un equipo así, decíamos, un equipo traicionero, te espera y te golpea.
21: Era buena de Bruno, hay que patear al arco Brasil, ahí está Vini, Suzuki. Hay que patear al arco, hay que empezar a abrirlo. Estos equipos que se cierran tanto, me parece, claro, que a veces también tenés que probar de afuera, Juanjo.
20: Es una manera de demostrar rebeldía, Gustavo. No queda otra. Y Vinicius, si bien no le salió bien el remate, marca el camino de que, bueno, si no se puede entrar, bueno, es tratar de aprovechar o la pelota detenida, el anterior cabeceo Marquinhos, o este remate de Vinicius.
21: Camino, vamos a otro partidazo, también por 10 Sports, Alemania-Paraguay. A las 3:30 de la tarde, Ecuador, Perú y Colombia. A las 4:30 de la tarde en Chile. Y a las 5:30 de la tarde en Uruguay y Argentina, con Julián Fernández y Fabián Godoy.
20: Ahí está Jimmy Butler.
21: Sí, señor.
20: Jugador de la NBA.
21: El otro día estaba vestido, ¿no? Con indumentaria brasileña.
20: Sí.
21: Si se van a marcar entre ustedes, Brasil va a ser bravo, ¿eh? Llegó Casemiro arriba de Paquetá.
20: Mi hija Carola estaba enamorada de Jimmy Butler.
21: Ah, mira.
20: Sí, sí.
21: Otra vez la pelota Casemiro. Ahí viene Casemiro. Cambio de lado para Danilo. Va Danilo. Apareció marcando Maeda. Marquinhos. Y va Danilo con el centro. Tira al área. Atención que le va a quedar el rebote. Se la corrieron a Douglas. Le quedó Vini. Va a Brasil para empatarlo. Buenísima. Paquetá. Pegó la pelota en Sano. Salía Doan. No desaparece el peligro. Sigue Vini. Va Vinicius. Primera parte y está ganando Japón 1-0. Y el centro que nos llega. Mirá el área.
20: Los 11 en el área.
21: Mirá el área.
20: Todos en el área los japoneses. Es una muralla humana, por eso el remate de Paquetá rebotó en un japonés.
21: Sí, tal cual, tal cual. Hay un concepto táctico de respeto a los movimientos que es, sinceramente, de conciencia samurái. Alguna vez lo ha dicho su técnico actual, ¿eh?
20: Sí, para los que conocen Japón, tuve la suerte con el fútbol, Mundial 2002 y Mundial de Clubes 2011, de visitarlo en un par de oportunidades. Son muy metódicos, muy ordenados, muy conscientes de sus valores y muy respetuosos. Bueno, este equipo juega como vive, ¿eh? Sí, ¿viste cuando se dice se juega como se vive? Bueno, es un equipo metódico, obediente, cuidadoso, respetuoso de las virtudes del rival, pero toma las precauciones para que no le hagan daño.
21: Se equivocó en la salida Tomiyasu. Era Taniguchi, mirá vos, le quedó la pelota a Bruno. Toca para Acuña, se metió al área, sale a marcar Tomiyasu. Jugó atrás para Vini, ahí está Vinicius de taco, la deja y viene Doan. Claro, se multiplican, salen por todos lados. No sabe por dónde ir Brasil, Casemiro. Toca la pelota para Gabriel Magalhães, gana Japón, golazo de Sano. Recién lo veías, levantó Paquetá, pelota al área, corta. Llega primero Tomiyasu y ahora va la contra, quería Guida. Atención que se viene por la derecha Junya Ito. Va Ito, frena, Paquetá, afuera. Se reacomoda Japón, que lo gana. Lateral para los asiáticos.
20: El peor rival para que se te ponga en ventaja, Japón, porque es muy difícil después abrirlo. No tiene ningún tipo de reparo a la hora de no arriesgar. Recién salió muy mal Taniguchi. El central perdió una pelota que no debe perder y probablemente no los volvamos a ver arriesgando tanto en la salida. En la próxima veremos cuál es la decisión del entrenador. Decía, Mariani, el árbitro italiano, amonestó muy temprano a dos futbolistas y a partir de allí el partido se tranquilizó mucho.
21: Sí, no es un partido violento, ¿eh?
20: Porque en un mundial, ahora resetearon las amarillas para esta instancia a partir de 16avos, pero recién se vuelve a limpiar previo a la final. Es decir, una tarjeta amarilla es durísima.
21: Paquetá y la pelota. Ahí la tiene Paquetá. Va abriendo sobre el sector izquierdo. Se viene con la pelota otra vez Paquetá. Miren el orden de Japón, ¿eh? Observen esto. 5-3 adelante. 2 presionando. Sale Casemiro. Otra vez vuelve. El superado Sano vuelve. Lo pasan y vuelven. Lo pasan y vuelven a la línea defensiva. Bruno. Mirá. Otra vez vuelven. Ahí está presionando Doan. Toca la pelota sobre el sector izquierdo. La pedía Douglas. Gabriel. Ahí está con ella. Gabriel tocó para Casemiro. El orden es total hasta aquí. Marquinhos.
20: Y otra vez los 11 ahí.
21: La tiene Paquetá. Vení, le dice a Vini.
20: Los centrales bien fuera del área, ¿eh? O sea, no es que se paran cerca de su arquero tampoco.
21: Gabriel. Toca la pelota para Paquetá. ¿Dónde está Vini? ¿Dónde está Ryan? Mira, claro, está bien lo que le pasa a Paquetá.
20: Claro.
21: Claro, lo que le dice es...
20: Muy bien.
21: Claro, y si vas, andá.
20: Claro.
21: Marquinhos. Toca la pelota para Gabriel. Cubriendo el ancho Capón. Ataca por el centro. Vacuña. Va a Brasil. Le pegó. Pero tiene que hacer esto. La verdad tiene que hacer esto. No puede entrar. Tiene que patear el arco desde lejos también.
20: Sí, le cuesta una enormidad. Puede ser también una buena manera la gambeta de Vinicius. El tema es que a Vinicius le doblan la marca. Lo marcan de a dos, de a tres. Vuelve Doan muy solidario. Lo ayuda a Tomiyasu. Respalda a Taniguchi. Por eso está reducido a tener que recibir y tocar rápido. Vinicius, el hombre probablemente con más capacidad de desborde, de gambeta que tiene el seleccionado de Brasil. Si esto se mantiene, veo un escenario con Neymar para el segundo tiempo. Rápido.
21: Aunque no esté bien.
20: Sí.
21: ¿No?
20: Rectifico. Las amarillas se resetean, se limpian. Previo a la semifinal.
21: Ok.
20: Previo a la semifinal.
21: Viene Cunha. Toca la pelota para Ryan. Señoras y señores. Ahí va el formado Vasco da Gama. Sigue Ryan. El joven Ryan. Tocó atrás para Gabriel. Está esperando Ueda. Allá se Ueda. El delantero, el centro delantero de Japón. Danilo. Y un error. El regalito para Sano. Llegó la carrera larga. Y el gran gol japonés. Gabriel Magalhães. Toca la pelota, va jugando para Paqueta. Vinicius sale para Ronaldo Tomiyasu. Ahí toca la pelota para Casemiro, la va a perder. Es tremenda la recuperación, el oficio y el trabajo táctico de este equipo. Pase lo que pase, se viene Maeda. Va Maeda, la verdad, sinceramente, me saco el sombrero, Japón. Lateral para Japón.
20: Que Brasil encuentre un Japón de esta manera, que le cede tanto la pelota. No es porque Japón no pueda tenerla. Japón elige esto. Es decir, cuando el equipo se refugia atrás, no es porque está siendo superado, sino porque el plan de juego de su entrenador Morillazu es este.
21: Sí, tal cual.
20: Y el error grosero de Danilo en la salida le termina posibilitando a Japón sacar máximo rédito al plan de viaje, al plan de partido que tiene su entrenador.
21: Toca la pelota por el centro, Japón. Surge Danilo. Esperando por México, Ecuador. Esperando por Colombia. Gana, qué bien Colombia. Qué partido que hizo frente a Portugal.
20: Tremendo.
21: Fantástico Colombia. Ahí está Paquetá. A presionar allá va Doan. Tiene la pelota Vinicius. Se viene Vini. Va a Brasil. Va al centro. Termina rebotando Enito. La pelota. Y otra vez la tiene Vini. Marquinhos. Va Marquinhos. Se va arrimando al área del seleccionado japonés. Toca la pelota para Danilo. Ahí está Bruno. Ya recibe Bruno. Toca otra vez atrás Marquinhos. Marquinhos. Sigue jugando. Viene para Paquetá. 40 minutos. Cunha. Tac, tac, tac. Toca y toca. Paquetá. Es empalagoso el ir de Brasil. Suzuki. Suzuki.
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21: A todos ustedes, gracias. A todos los que están ahí, gracias por tanto mensaje. Saludos a Poli Christiansen. Feliz cumple a Leandro Chipitelli.
20: Muy bien.
21: Y a Goico, que está en Miami.
20: Muy bien, abrazo para Goico. Abrazo.
21: Esperándonos allí con la banda, con la familia. Besos con Bauti, me parece que está.
20: Muy bien. Gran abrazo ahí, nos está siguiendo mucha gente. Davo Geneise.
21: También.
20: Mi amigo Davo. Davito, abrazo grande.
21: Total. Espera la pelota lejos de Toan. Te digo, gana bien Japón. Sinceramente, digo, la posesión dirá 80-20, no sé.
20: Es que no importa.
21: Pero gana bien Japón. Sí.
20: Yo sé que hay mucha gente que le encanta el análisis de la posición, como si eso fuera mérito de ganar el partido. Yo no coincido, porque Japón está ejecutando al pie de la letra el plan de partido y le sale a la perfección. A la perfección.
21: Toca la pelota Tomiyasu. Allí la dejaba Tomiyasu. Doan. Pedía adentro el autor del gol, Sano. Y encima un equipo que tiene muchísimas bajas importantes, ¿no? Antes del Mundial perdió a Mitoma. No lo tiene a Minamino, el ex Liverpool, que en enero se rompió los ligamentos. No está Kubo, lesionado recientemente. Pero es lo que decías antes, Juanjo. Es un equipo que tiene eso de cuestión coral, ¿no?
20: Sí. Es un equipo de lo más colectivo que hemos visto en el campeonato del mundo. Y además, creo que Brasil, esta Brasil, que tiene algunos puestos en donde hay mucho debate sobre si tiene que haber jugadores de esas características o no. El caso de, por ejemplo, Danilo, en el lateral derecho, cometió un error en la salida que lo terminó pagando carísimo, porque a eso juega Japón. Es un equipo, ¿sabes qué? De laboratorio, así lo siento.
21: Allí se viene con esa pelota buscando el centro, el primer palo. Aparecía atrás de todos Maeda. Surge por el centro, se llama Camada. La tiene otra vez. Y va por arriba Japón, viene el centro, saca la pelota Douglas Santos. Llegó otra vez Japón, Juan José.
20: Muy bien, que diga que es un equipo de laboratorio no significa hablar de manera peyorativa, todo lo contrario. Es un equipo tan bien estudiado que por momentos el talento que lo tiene en varios de sus jugadores queda de lado, porque siempre lo que se impone es el plan de partido y lo lleva, lo ejecuta y, al precio que sea. Al precio que sea, Japón sigue adelante con lo que tenía planificado y Brasil no ha tenido argumentos como para moverlo de allí.
21: Y se viene Japón, y se viene Japón, falta, pero tiene la pelota atrás igualmente Ito. Yo no sé si no le convenía esa infracción.
20: Sí, de acuerdo.
21: Va tocando la pelota, otra vez Nakamura, allí la tiene Nakamura, suelta corto, juega hacia atrás, Kamada, la deja para Taniguchi, la tiene Shogo, Taniguchi, el hombre del Truiden de Bélgica. Abre pelota para Tomiyasu. Tocan hacia adentro, mirá. Tac, tac, tocando, va sano. Y de entre líneas encontrarlo, no llega para Kamura. Termina recuperando en la vuelta Maeda. Fantástico, Japón. Partido, primer tiempo perfecto de Japón. Perfecto.
20: Sí, y flojo de Brasil, ¿eh? El arranque ilusionó con Brasil teniendo la pelota, generando algún contratiempo para el arquero Suzuki, algún remate cruzado, algún centro que no llegó a destino. Pero después Brasil, desde que Japón decidió empezar a tomar las riendas del juego, ha sido absolutamente sometido a lo que pretende el equipo rival.
21: Fantástico cambio de lado de Kamada. Tira la pelota para que vaya, o para que la tenga al menos Ito. Va hacia adentro, se anima y profundiza. Ahí está, tiro el centro. A buscar el rebote Kamada. No podía Kamada, comete infracción y será tarjeta. Y será tarjeta. Segundo amonestado en Japón. Tiro libre brasileño. Hay tiro libre, es Kamada, el número 15.
20: Sí, tiene los dos mediocampistas centrales amonestados. Es un riesgo grande para un equipo que generalmente le cede la pelota al rival. Kamada amonestado por la falta sobre Bruno Guimarães.
21: Aquí está Daichi Kamada, mediocampista de Premier, hombre de Crystal Palace. Se viene con la pelota Gabriel, aguantan los samuráis azules. El seleccionado japonés va a Brasil, va el múltiple campeón del mundo que está perdiendo en 16avos con Japón. Gabriel, 4 minutos más. Vamos hasta los 49, ya pasamos los 45. Así va el centro, pelota al área, esperaba Cunha, el cabezazo. La pelota que se va a poner afuera, subía Paquetá, ¿no es corner esto? Saque de arco. Arco. Sacará Suzuki con el gol de Kei Susano. Está ganando Japón 1-0, ya te conté. En un rato Alemania, Paraguay. Y en la tardecita, Países Bajos, Marruecos, con Pablo Giral, Juan Pablo Barsky. A las 18 de Colombia, Ecuador y Perú. A las 19 de Chile, de Venezuela. A las 20 de Argentina y Uruguay. Y mañana temprano estamos con Noruega, Costa de Marfil también. Junto a mi querido Juan José. Mirá lo que ganó Maeda. Tocando la pelota hacia atrás Maeda. Ahí va Nakamura. Viene otra vez para Maeda. Va Dyson Maeda. Toca la pelota para Kamada. Pica al área por la derecha Doana. La prefirió guardar. Tenerla. Que el tiempo pase. Y soltar cortito en 46 minutos. Aquí se muestra Nakamura, va Keito. Este es Keito, Nakamura. Tocando atrás, Kamada. Vuelve atrás Kamada. Taniguchi, defenderse con la posesión y la pelota. Animarse, avanzar en campo. Así lo plantea Japón. Se equivoca en el case Tomiyasu. Y es noticia, lateral de Brasil.
20: ¿Cuánto le cuesta reaccionar a Brasil, no? No solamente desde lo futbolístico, sino también desde el público. La gente tiene una actitud muy pasiva. La mayoría de ellos apoyan a Brasil, muchos de ellos son brasileños. Carleto Ancelotti seguramente estudiando para tratar de cambiar algo desde alguna modificación y desde alguna charla. Yo creo que Neymar se impone, ¿eh? Porque además ya estamos en el mata-mata.
21: Claro.
20: Acá no hay un día más, sí, sí. Después de esto.
21: No hay tiempo que perder,
20: partido,
21: José,
20: y no, ¿eh? Y bueno, y Neymar ya jugó el último partido del grupo, sumó algunos minutos. Hoy no arranca, pero ante esta situación, alguien que mueva un poco el avispero, como se diría, 45 minutos para Neymar se impone, parece.
21: Toca Danilo, Bruno Guimarães, se viene Brasil en Houston. En Houston, Brasil, tenemos un problema. Está ganando Japón 1-0. Allí va tocando la pelota Douglas Santos. Vuelve atrás Gabriel Casemiro. La pide Marquinhos. Minutos finales de la primera parte. Lo disfrutamos junto a vos. Somos The Sports. Más de 47 minutos. Más de 47 de 49, 4 más agregados. Casemiro la tiene el ex Real Madrid. Toca para Marquinhos. El tema que ahí es donde Japón le permite tener la pelota.
20: Claro.
21: Y ahí que la tengan todo el partido.
20: Japón lo invita a eso y Brasil cae, no digo que cae en la trampa, sino que no tiene ideas como para salir de eso. Y tocan los centrales en tres cuartos de cancha entre ellos y no hay nada más.
21: Es un embudo, cae en ese embudo y saca ahora Taniguchi. Se hizo el lateral rápidamente Douglas Santos. Deja la pelota para Gabriel, 48, último minuto. En esta primera parte va Douglas, tocándose atrás Bruno. Bruno, lanza Bruno, abre para Danilo. La baja Danilo, a marcarlo Nakamura, toca atrás. A todos lados llegan las marcas, es Marquinhos con el centro. Superado por aquel lado, primero Tomiyasu, pero después sacando sano.
20: Siempre hay un respaldo, siempre hay una pierna solidaria más, siempre hay un apoyo a un compañero. Muy difícil abrir ese jeroglífico que es la defensa de Japón.
21: Hay un jugador que quedó en el piso, ¿quién es? Paquetá allá arriba, hay un jugador en el piso de Brasil, ¿eh? Aquí la tiene para sacar rápido Nakamura, la tiró con riesgo al centro, gana Koizusano y atención va Gueda, iba allá Segueda, cortó Marquinhos, la tiene Gabriel, es Paquetá. Paquetá viene mal de aquella que marcaste en el arranque del partido.
20: Sí, sí, sí, sí. Al minuto y medio.
21: Sí.
20: No está bien. Bueno, se fue la primera parte.
21: Tiempo cumplido. ¿Será Ney? ¿Será Neymar en el segundo tiempo? Por ahora, poco Vini. Gana Japón. 1-0. Golazo de Sano. Pausa. Quédate. Ya vuelvo. Ya volvemos.
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4: Recupera la pelota Brasil. Atención que se viene Endrick, con ella pide por acá Vini. El toque hacia el centro, la dejaba Cunha, Ryan. Ahí está Ryan, abre campo y es buena para Vini. Va Vinicius, lindo centro, colgadita, segundo palo, sale Suzuki. Caía por atrás del arquero Endrick. Bueno, Brasil, a ver Brasil, que parece reaccionar a esta derrota parcial en Houston.
5: Buena respuesta de Suzuki. Lo mejor de Brasil en la primera parte fueron los primeros 10 minutos. Aquí volvió a llegar. No con muchísima claridad, pero sí al menos logró meter un buen centro que permitió el lucimiento del arquero Suzuki descolgándola.
4: Bajó muy bien esa pelota Guida, va tocando para Nakamura. La pide otra vez adentro Guida, ya pasaba Ito. Allí va con el balón, continúa aquí Ito, Nakamura. Observa, toca atrás, apoya en el otro Ito, mete el centro. Mira vos, le va quedando la pelota atrás de todos a Doan.

0: la saca. Y la saca apurado Douglas Santos. Surge desde el fondo Tomiyasu. Termina cerrando la jugada y es lateral para Brasil. Primer minuto del segundo tiempo.
1: El arquero nipón, Sion Suzuki, tiene madre japonesa, padre ganés y nació en New Jersey. Podría haber representado a cualquiera de las tres selecciones, Estados Unidos, Ghana o Japón. De chico se fue a Japón, allí se formó como arquero y por eso eligió representar a Japón.
0: Encontrando en eso, Juanjo, Japón, una solución que siempre ha sido falencia, que es la de los arqueros, ¿no? De hecho, en la liga japonesa hace un tiempo, en la liga china también, los arqueros deben ser locales. En algunos momentos no estuvo permitido la contratación de porteros internacionales para fomentar esto, porque siempre les costó mucho encontrar buenos arqueros. Eso sí. Que vos decís es un gran ejemplo en Suzuki. Se viene Brasil, buscaba Casemiro. Un poquito más de Bruno necesita Brasil, de Vini, ni te cuento. Dos minutos pasados, gana Japón, gana 1-0, gana bien Japón, Vini. Ahí va Vini con la pelota, lo marca Doan, duplica la marca Ito. Va hacia adentro Vini, buen centro al área, la bajaba Hendrik, no llega Cunha. Dice que sale un poquito más ahora del área y ahora, agarrate que va a toda velocidad, tomamos la pelota Camada. Termina Cassetto, la Maeda, tarjeta y tiro libre. Cuando arrancan a veces son imparables,
1: Ah, Darío.
2: Sí.
1: Sí, porque además que hacer una muy buena lectura, toman buenas decisiones, es Danilo el que comete la infracción, corta un ataque prometedor, por eso se transforma en el segundo molestado en Brasil, el anterior había sido Casemiro.
0: Ya tiene la pelota por la derecha Ito, la dejaba Juni Ito, tocándose adentro, el balón para el futbolista Sano, para Kai Susano, el autor del gol, Nakamura. Vuelve Nakamura, toca hacia atrás. Hiroki Ito, que la deja con el arquero. Aquí está Sion Suzuki, el portero del Parma, que va tocando para Taniguchi. Tomando posible receptor cerca de Hendrik. En un rato Alemania, Paraguay. Sale, opa, con algo de riesgo. Camada. Y la pelota que llegaba para Tomiyasu. Termina afuera, le comete infracción, sí. El hombre de Brasil, tiro libre japonés. Acá, mira, a Tomiyasu, Cunha.
1: Sí, llega tarde. No se los ve habitualmente tomando riesgos en la salida a los jugadores japoneses, menos hoy. Pero ya lo hizo una vez en la primera parte, no le salió también a Taniguchi. Y en esta arriesgó, quizá de más, era Sano. Y le terminó saliendo bien.
0: Maeda, toca la pelota Maeda, ahí va Nakamura. Ueda, la dejó hacia atrás Ueda. No podía pasar Camada y va Brasil, Le quedó a Hendrik, atención, ahí va, tiro para Vini y sale Suzuki. Sale Suzuki, empieza a poquito, si bien recién empezó el segundo tiempo, a mirar el reloj de reojo Brasil porque está a poco más de 40 minutos y se está quedando sin mundial, Juanjo.
1: Tiene una referencia más en el área. Opa.
0: Se viene con la pelota Maeda. Así va Deisen Maeda, la hizo bien, va Maeda, Marquinhos, perfecto, Marquinhos, muy bien Marquinhos. Sacando a Alisson. Gracias a todos los que están ahí, que nos acompañan, que nos siguen con este mundial a través de 10 Sports. Un abrazo grande, un abrazo enorme a todos. Doan. Toca Doan, juega la pelota para Ito. Y aquí está Daichi Kamada, el de Crystal Palace, uno de los dos amonestados que tiene Japón en el partido. Sano. Toca Sano. Volvía por esa pelota Ueda.
1: Y de dónde está Mateus Cunha, ¿no? Con el ingreso de Hendrik. Hendrik va al medio. Vinicius en un callejón intermedio entre el extremo y el centro del área. Abierto en la derecha Ryan. Y ahora juega Mateus Cunha abierto en la izquierda. Número 9.
0: Muy bien, Ueda. No hay falta, dice el árbitro. Recuperó la pelota Brasil. Atención, toca Bruno. Y al piso sacando Tomiyasu. Defensa de Tomiyasu. Douglas Santos. Toca para Vini. Va Vinicius y lo espera. Y la toca para un costado Doan. Sigue Vini. No desaparece el peligro, allá va Brasil. Buena pelota para Bruno, amagó a meterse al área. Le cerró el paso rapidito Ito. Toca la pelota hacia atrás, Gabriel, Bruno. Viene Bruno, sigue Bruno Guimaraes. Allí toca para Casemiro. Viene para atrás, Marquinhos. En algún momento sacará uno de los dos, imagino, Carleto. O a Casemiro o a Bruno. Si esto sigue así, claro, va Gabriel. Pelota que viene al área, saca de cabeza. Ganaba Hiroki Ito. Lateral para Brasil.
1: Bueno, la presencia de Hendrik y esto de que Brasil ahora juega con cuatro delanteros. Ryan, Mateus Cunha, Vinicius y Hendrik. hace que tenga que tomar ciertas precauciones y por momentos Brasil logra acercarse o filtrar un poco más de balones.
0: Gabriel, la tiene Gabriel, toca para Vini, otra vez Vini. Allí va, jugando hacia adentro. Dejaba la pelota en Casemiro, abre, va iluminando por la derecha. Se viene por aquel lado Danilo, levanta centro, ahí está Bruno. Suzuki, Suzuki, llegó el cabezazo muy bien en el área, al centro. Bueno, si con centros va a latimar, lo va a tener que meter a Igor en cualquier momento.
1: Sí, extraordinario.
0: Está llegando con centros.
1: Extraordinario el arquero, ¿eh? Una tapada imperial de Suzuki. Muy buen centro de Danilo. No es un centro a cualquier lado, sino que con los brazos, con la mirada bien arriba. El cabezazo sorprendente porque aparece en un lugar que no se lo esperaba. Bruno Guimarães llega con mucha gente Brasil.
0: Iba Vinicius, está bien Brasil, ¿eh? Va Danilo, viene el centro, solo Vini, sacó la pelota Doan. Llegaba a buscarla Douglas Santos, quiere una contra Japón. Intentará, pero tiene a todos sus futbolistas ahora en posición de recuperación. Viene Bruno con la pelota, sigue Bruno. Más tarde Países Bajos. Otro de los grandes partidos frente a Marruecos. Se viene Vini, va el centro, entra al piso. Saca la pelota apurado Ito. Bueno, cada vez más cerca de Suzuki.
1: Sí, sí.
0: Se está defendiendo Japón.
1: Se defiende casi en el área chica el seleccionado nipón.
0: Buscaba Marquinhos y abre Danilo. Marquinhos. Marquinhos. Toca para Gabriel. Va a Brasil. Va a Brasil. 7 minutos, casi 8. Douglas. Douglas. Valdelceni mete centro y saca la pelota de cabeza. Taniguchi. No se puede ganar Ito. La tiene Vini. Está jugando en esa porción de la cancha. Hace un rato largo el partido. La pelota que volvía para Marquinhos. Abre Marquinhos. Va mostrándose Ryan. Mete el centro. Solo Douglas. Ahí está. Viene Suzuki. En la línea. En la línea. No se puede creer cómo se ha salvado Japón. Señoras y señores, para la contra. 5 contra 3. Si la hacen bien, ¿qué pasa? Si la hacen bien, ¿qué pasa? Se viene Ito. Solo Nakamura. Solo Nakamura. Pelota ya. Llegó Nakamura. Atención atrás. Esperando el centro. Ito. No. Atrás lo tenía. Echó el centro al segundo palo. Qué minuto de partido. Qué 30 segundos de partido. Lo tuvo Brasil milagrosamente. Se salvó Japón. Y en la contra casi el 2-0.
1: Error del arquero porque el centro es muy medido. Luego el arquero termina intercediendo de manera casi milagrosa tras el despeje sobre la línea o la salvada in situ de Tomiyasu. El balón iba adentro, le pega en la cabeza casi sin querer. El arquero luego se encuentra con la pelota de frente. Todo venía de una mala salida y de un muy buen centro desde la derecha otra vez. A perfil cambiado, en este caso por parte de Ryan. Un milagro. Bueno, el partido da la sensación de que empieza a entrar en un terreno mucho más lógico de lo que podemos llegar a esperar de Brasil. Se le fue el encuentro del laboratorio, al menos en el arranque del complemento.
0: Sí.
1: No lo tiene ya tan controlado Japón porque se defiende mucho más atrás de lo que pretendería su entrenador.
0: Recién fue palo y palo, ¿no? Y eso me parece que a Brasil no le viene mal, ¿eh? Se viene con la pelota Ryan. Toca para Bruno, por la izquierda Douglas. Va a tener alguna de esas contras también. El seleccionado japonés sale Doan. La termina echando afuera. Se sigue moviendo Neymar. Por ahora no viene nadie, Juanjo.
1: Por ahora no viene el hombre que todo el mundo está esperando que pueda transformarse en el salvador de un seleccionado brasileño que va desesperado por la igualdad.
0: Allí viene Douglas Santos. Gana Japón. Segundo tiempo. Gana Japón con el gol de Doan. En la primera parte. Marquinhos. Marquinhos toca la pelota para Ryan. Allá va Ryan. Lo espera Keito Nakamura. Sigue Ryan. Lindo centro. Ahí está Cunha de cabeza. Yo repito, si van a tirar centros es para meter a Igor Thiago. Aquí la tiene Vini, toca Vini, juega hacia atrás, remata el arco de Gabriel, centro, segundo palo, viene, gol. ¡Gol! ¡Casemiro! ¡Gol de Brasil! ¡Casemiro! Llegó por el segundo palo, centro y centro y centro. Y ahora lo empata Brasil, señoras y señores, en Houston. El partido, en más de 10 minutos, está 1-1.
1: Estaba muy bien Brasil, había entrado muy bien al complemento. Merecía largamente la igualdad en estos 10 minutos. Fue de un sometimiento absoluto al seleccionado nipón, que había perdido la brújula, que había perdido el control, que había perdido esa tranquilidad con la que terminó gobernando los primeros 45. El ingreso de un hombre de punta más lo terminó sumergiendo demasiado a el seleccionado nipón. Parece perfectamente habilitado Casemiro. El centro es muy preciso, muy preciso. Y el cabezazo goleador de Casemiro, que aparece, suele aparecer en esos terrenos inesperados, en esos terrenos en donde él puede sacar la diferencia. Un muy buen centro para la igualdad. El drama en el llanto de este niño, la alegría de Vinicius, la alegría de Brasil y la justicia que llega al resultado. Porque ahora Brasil lo lleva al terreno de la igualdad.
0: Lo ha empatado Brasil y nos queda un rato largo, largo de partido. Casi 12 minutos. La pelota que viene para Suzuki. Mirando más allá de la mitad del campo de juego. Pelota para Hueda. Saca Danilo. Responde de cabeza Danilo. El centro fue bárbaro. Fue bárbaro.
1: Gabriel Magaláes con la pierna izquierda. Es brillante, ¿eh? De los dos mediocampistas más de equilibrio que tiene Brasil, uno asiste, el otro define.
0: Pide la pelota por el sector derecho, Tomiyasu. Cruzando la mitad de la cancha, Tomiyasu. Se muestra allá delante Sano. Pelota para Hueda, saca. La deja arriba Gabriel, Casemiro. Corta Casemiro, la dejó corta Casemiro. Le quedaba Sano, llegó Maeda, cae, no hay falta. Interrumpe y gana Danilo. Bueno, a ver si hay contra con Brasil, ahí viene Ryan y la tira para qué bien Vinicius. Qué bien Vinicius, pintado, lo dejó Tomiyasu. Va Vini por el gol, va Vini, es un golazo, viene, palo. Pegó en el palo en un golazo de Brasil, Casemiro, no, Cunha arriba. Arriba le pegó Mateus Cunha. Este es el verdadero Vini. Este es Vinicius, saque de arco. Lo ha perdido Brasil, lo tuvo por dos, lo tuvo Vini.
1: Bueno, qué otra cosa que mirarlo, observarlo y admirarlo a Vinicius en el mano a mano con una defensa desarmada. Es el lugar ideal para que demuestre todo su talento, uno de los mejores jugadores del mundo, probablemente como extremo por la izquierda, jugando en ese lugar. Se mueve como pez en el agua, imposible controlarlo, lo dejó en ridículo a su marcador. Tomiyasu fue desesperado, Taniguchi le volvió a enganchar. Este es el verdadero Vinicius, este es el Brasil que creemos que puede aparecer en la Copa del Mundo. Lo mejor de Brasil en el campeonato en estos primeros 13 minutos.
0: Abrazo grande a todos, a toda la gente allí, compartiendo con nosotros este partido, disfrutando por eSports esta Copa del Mundo, en redes sociales. Y allí en cada rincón del continente donde disfrutás, por ejemplo, ahora este ataque por derecha de Japón. Le termina ganando Hueda. Le ganó Marquinhos que cruzaba. Viene hacia atrás, se la dejaba para Doha. Va Doha. Ahí giró Hueda, se la corría justito ahí, toda mano, me parece. Sin embargo, la tiene Alisson. Y termina saliendo Brasil con la pelota. El que gana este partido, Juanjo, frente al ganador mañana. Estaremos temprano. Al ganador de Noruega frente a Costa de Marfil.
1: Ahí está, el centro de Bruno Guimaraes. Y el cabezazo goleador de Casemiro. Ahora te digo, vos cuando mirás esta imagen, claramente estaba habilitado. Sí. Pero la misma sensación había dado en el gol de Tarras de Colombia el otro día contra Portugal. Estaba perfectamente habilitado Davinson Sánchez y terminó el offside semiautomático marcando que estaba por la punta de un botín. Por eso es difícil jugársela porque ha habido un par de acciones en las que ha sorprendido el veredicto.
0: Se viene con la pelota a Japón, Xhaka desde el fondo Alisson. Gana de cabeza Tomiyasu. Termina pigando. En allá se le pega en la mano. Ahora sí, Hueda. Es tiro libre para Brasil. Aquí está Ayase Hueda, el delantero del seleccionado japonés. Ganaba Japón, empató Brasil. Estamos 1-1.
1: En estos primeros 15 minutos, a Japón el partido se le fue de las manos definitivamente. No sé si podrá volver a retomar, pero se lo ve desdibujado, se lo ve sin posesión del balón. En la primera parte entregaba la pelota como plan de juego y todo iba según los carriles que había programado su entrenador Morillazu. Bueno, ahora ha perdido el control del partido, el control lo tiene Brasil, el talento y la pelota lo tiene el equipo sudamericano.
0: Ahí va tocando por el centro Bruno, tiro para Vini. Se le va, se pierde por el fondo. Será saque de arco, señoras y señores, que favorece al seleccionado japonés. Mirá.
1: Gabriel Magaláes, el autor del centro, el marcador central, nadie lo esperaba, aparece por sorpresa para recibir ese balón y el cabezazo de Casemiro. La técnica en el centro de Gabriel Magaláes es extraordinaria.
0: Tomiyasu, Taniguchi, Ito, allí toca Ito, Nakamura, Baja para tomar la camada. Otra vez viene atrás. Aquí el arquero recibe este balón de Sion Suzuki. Allí le va pegando a pie derecho, supera la mitad de la cancha. Maguida, mano a mano. Salta y mira vos lo que le quedó atrás. Viene Maeda, se mete el área. Va Maeda, sale Alisson. Mirá lo que le quedó a Daisen Maeda. Metía el segundo Japón en esta.
1: Para ganarle a Marquinhos tuvo que adelantar demasiado. El balón es más rápido, pero ese adelantamiento tan forzado terminó dándole tiempo a Alisson Becker a reaccionar y quedarse con la pelota. Lo plantea de contragolpe Japón. Ya no es tan sencillo el camino para el seleccionado oriental. Brasil ya ahora juega además con la tranquilidad del resultado. Ya lo igualó, no está tan apurado por el cronómetro. ¡Epa!
0: ¡Upa, upa, upa! Trabaron la salida de Alisson. Saca Casemiro. Saca la pelota Casemiro. Va a presionar para recuperar Doan. Toca Douglas, la deja para Vini. Se viene Brasil, ahí tocó Vini. Douglas, a la izquierda se abre Hendrik. Otra versión de Vini, de esas mejores versiones, esas grandes versiones que le conocemos a nombre del Real Madrid. Tocó esta pelota hacia la derecha Bruno. Abría Danilo, Ryan, Cunha, Ryan, va Ryan. Se metió al área, frenó bien Ryan. Dos lo marcan, tres presionan. Intenta recuperar, soltó atrás para Cunha. Sigue con Ryan que volvía, no hay fuera de juego. Ahí está Ryan, el centro arriba, Suzuki. El arquero grandote arriba se quedó con la pelota. Comenta Juanjo Buscalia, 1-1 el partido.
1: Es una daga para Japón tenerlo al zurdo Ryan abierto sobre el sector derecho, porque él con su habilidad saca ventaja, engancha, busca el centro, se va cerrando. Ya en la anterior, una de las situaciones más estresantes que vivió la defensa de Japón venía de un centro de Ryan precisamente, y una mala salida de Suzuki, desbordado por momentos Japón como no lo habíamos visto en ningún momento de la primera parte.
0: Tomiyasu. Tomiyasu tocando para Taniguchi. Este es Hiroki Ito, el de Bayern Múnich. Tira largo para Maeda. Maeda, cae Maeda, se pone de pie. Sale Maeda, está habilitado. Va Güeda, quedó enganchado Gabriel. Se viene Güeda con la pelota, atención. Este es, ay, sí, ese Güeda. La pide atrásito, le pegó el arco. Rebote en dos tiempos, Alisson. La pedía solo por la derecha Ito. Llegaba a Doan, que se enojó. Es de Alisson, es de Brasil. Sale el seleccionado sudamericano.
1: Parecía difícil que desde allí pudiera generar mayor peligro este intento del centro delantero Güeda, porque estaba muy referenciado, el arquero estaba bien parado, marcada la posibilidad del centro. La decisión no parece haber sido la más atinada.
0: Venía Douglas. Allí dejaba la pelota para Casemiro. Viene Vini. Venga el balón en Doan, lateral para Brasil. Neymar está acá mirándolo y grita y da indicaciones y arenga.
1: Parece que está por ensayar una variante, ¿no? Carleto, sí.
0: Gabriel se mete a buscar la pelota dentro de Douglas. Abre callejón afuera para Vini. Tocando Vini. Otra vez Gabriel. Deja la pelota a Gabriel. Casemiro pide cerquita del área. Hendrik pide cerquita del área. Aquí abajo, cerca de la media luna, Douglas Santos. Ryan. A ver, Ryan. Pasa Danilo a su espalda. Toca la pelota hacia atrás. Bruno. Alejando los hilos. Toca para Gabriel otra vez. En el centro fantástico para el gol de Casemiro. Vini. Vinicius. Ganaba Japón. Lo empató Brasil en el segundo tiempo. Douglas centro. Sacó camada. Martinelli viene. Gabriel Martinelli. Vamos a ver quién deja la cancha. Ahora sí será Ryan. Será Cunha.
1: Lo veo bien, sí, sí. La raya lo veo bien. Ha sido importante para ensanchar el terreno de juego. Abierto en la derecha ha sido muy importante. Mateus Cunha estaba haciendo un trabajo que no lo tenía tan cómodo, en una posición tan natural. Gabriel Martinelli, entonces, ¿qué banco tiene Brasil, no?
0: Sí, sí. Y cambios en Japón. Se va Doan. Entra Suzuki con la 25. Se van a Kamura. Bueno, las bandas ventila, ¿no? A los que sí más desgaste tienen por izquierda y por derecha. Suzuki y Sugawara entran en Japón.
1: Bueno, es lógico.
0: Y aquí la tiene Marquinhos. Y allí va tocando Marquinhos. Ryan, Danilo, Danilo. Viene jugando hacia atrás y la presión que llega sobre Casemiro. Lo tomaba. Lo iba encerrando, no podía ganarla. Lo tenía cerca Ito. Estamos en la mitad, llegando a la mitad. 21 los minutos, bisagra de este segundo tiempo. Martinelli. Se viene con la pelota Martinelli, va recientemente ingresado. Aquí la tiene Martinelli. Amagando y amagando, por la izquierda lo tenía Vini. Mira cuánto jugador adelante de esa línea de balón tiene Brasil. Salvo los centrales todos. Danilo, Ryan. Va encarando y busca fondos. Buen centro, buen centro. Le quedó atrás cuando quiso volver a Hendrik. Lo pudo hacer pie Hendrik. Y al fondo a buscarle a Marquinhos.
1: Bueno, Suzuki estará muy pendiente de Ryan. Ya no estaba pudiendo hacer pie Nakamura, muy cansado. El lateral volante por la izquierda para darle una mano a Hiroki Ito y tratar de controlar a Ryan, que ha sido importante en esta recuperación de Brasil. Bien abierto en la derecha, es zurdo. Y de este lado, bueno, el 2 que reemplaza al 10, Sugawara, para hacer. Tiene más marca que Doha.
0: Allá va Ryan, mete el centro. Ryan sacó la pelota de cabeza. Hiroki Ito. Quiere recuperarlo otra vez Brasil. Que sigue teniendo el balón mucho más que Japón. Aquí va Gabriel. Como en el primer tiempo, cuando terminó perdiendo 1-0. Lo empató hace un rato Casemiro. Lanza la pelota con destino de media luna. Martinelli, tres dedos, quería con Hendrik. Terminó rebotando Casemiro. Qué buena para Hendrik. Ahí va Hendrik. Sacó, la peinó, sacó, defendió. Muy bien, muy bien. Tomillazo. El tema que está cada vez más atrás Japón, ¿no?
1: Sí. Los dos jugadores que ingresaron son de características bien defensivas. Suzuki es un lateral puro para jugar sobre la izquierda. Y lo es también Sugawara, lateral puro, para jugar sobre la derecha. Nakamura tenía un poco más de dinámica y más habilidad Doan. Pero bueno, estaban adaptados a jugar como laterales. Ahora puso dos laterales puros el entrenador.

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6: Gracias a todos, los que nos escriben en nuestras redes también, abrazo grande.
5: Increíble, la cantidad de gente que escribe, la cantidad de mensajes, en la medida de las posibilidades tratamos de leer algunos de ellos. Muchas gracias a todos los que nos siguen y nos escriben, Gustavo.
6: ¿Cómo es?
5: ¿Cómo son sus redes?
6: @ Gustavo Kufner, KWF, ¿usted?
5: @ J Buscalia, sin K,
6: claro,
5: y sin doble.
6: Eso sería distinto también.
5: Claro, es J Buscalia.
6: Gracias a todos. Sale Brasil, aquí la tiene Gabriel. En Houston, Brasil por ahora no puede, le ganaba Japón, se lo empató. Es un mejor Brasil que el del primer tiempo, ¿no? ¿Estamos de acuerdo, Juan José?
5: Marcadamente. Manda en el partido Brasil.
6: Trae la pelota Marquinhos. Danilo. Se abre aquí a la izquierda Vini. Se arriba la acción Gabriel Martinelli. La lleva Gabriel Magalhães. Douglas. Un Brasil que tiene a Danilo, que probó con Ibáñez en el primer partido en lateral derecho, porque Wesley, el que iba a ser lateral derecho titular, se lesionó. Viene Ito, cae. Para mí falta primero, ¿eh? Sí, vuelva. Ahí, tiro libre. Tiro libre que será para Japón, que respira un rato después de tener la pelota casi siempre. Brasil. Ojo que quedó tirado allá Vini, ¿eh? Ya se puso de pie igual.
5: Bueno, bueno.
6: Dejaba este balón a la izquierda, Camada. La buscaba Juno Suzuki. Vuelve Camada. La pide Ito. Tocando atrás. Taniguchi. Abre la pelota para Junya Ito. El número 14. Camada. Bueno, el pase no fue bueno para Guida. Maeda que presiona, se pasó de largo y sale Marquinhos. Danilo. Se viene desde el fondo Brasil, frena Danilo. Bruno. Ahí está Bruno Guimarães, se mete adelante buscando Martinelli. Encontró buen pase para que vaya con esta pelota tocando hacia un costado y la hizo bien Endrick. Y agarrante que llama Vini. Y es muy buena de Brasil. Vini. Quiso tocar afuera con Ryan. Saca la pelota Suzuki. Y aquí Ito. Y otra vez Brasil.
5: No fue buena la resolución de Vinicius. Había sacado una gran ventaja a Endrick. Maniobrando en la mitad de la cancha entre cuatro rivales. Desactivó con mucha facilidad y con mucho talento la línea de mediocampista, la línea de presión. Pero después Vinicius no lo pudo aprovechar.
6: La pelota la trae desde el fondo Marquinhos, toca Marquinhos. Amigos y amigas, somos 10 Porsche, disfrutamos junto a vos el Mundial. Todos y cada uno de los partidos, ya se vienen un rato. Alemania, Paraguay con Juli Fernández y el profe Godoy. A las 3:30 de la tarde, Colombia, Ecuador y Perú. Una hora más tarde en Chile, 2 horas más tarde en Uruguay. Y Argentina, Vinicius. Atrás para Gabriel, igual a la del gol, centro, ahí está. Igual a la del gol fue, idéntica, córner. Desde el mismo lugar que hacia el centro de Gabriel Magalhães, Juanjo.
5: Sí, otra vez el centro del central. Gabriel Magalhães, muy parecida, termina rebotando en la cabeza de Suzuki, el recientemente ingresado.
6: Hay córner de Brasil, ¿qué pasará? Te preguntas. ¿Qué pasará con este tiro de esquina brasileño? Llegó Marquinhos, está Danilo. Encima de Casemiro aparece Taniguchi. 3, 4, 7 de Brasil al área. Mira, ojos bien abiertos, Suzuki va al centro. Sacaíto de cabeza.
5: Ahora sí, Japón desbordado y tratando de defenderse por acumulación de gente. No hay un plan de juego que esté llevando a cabo perfectamente su entrenador. Brasil lo desborda, Brasil manda, Brasil tiene la tranquilidad. Brasil ahora le aparecieron los jugadores diferenciales. Manda con Vinicius de la izquierda hacia el centro. Lo propio hace con Ryan, entró bien Endrick, Casemiro patrón. El partido está para Brasil.
6: Toca la pelota otra vez Danilo, Marquinhos. Está para Brasil, dice Juanjo, va a Brasil con Gabriel. Se viene Gabriel cruzando la mitad de la cancha. Toca la pelota sobre la izquierda, Vinicius. Viene a marcar Lozano. Toca otra vez para Gabriel, la tiene Brasil, va a Brasil. Va el seleccionado de Carlito. Marquinhos. Marquinhos, toca para Gabriel Martinelli, toca y toca, va y va. Intenta de a poco ganar metros en ataque, va Martinelli. Tirando la pelota a la zona donde llegaban tres futbolistas de Brasil. El rebote primero, sacaba Maeda. Otra vez Martinelli. Otra vez viene Martinelli. ¿Se viene Neymar o no se viene Neymar a la cancha? Ya estamos nosotros en más de media hora, ¿eh? Y por ahora ni un ratito de Ney. Lo estará guardando para un posible tiempo extra. En fin, Danilo. Marquinhos. Tocando Marquinhos, Danilo. Vuelve atrás. Danilo. Pase y Bruno.
5: Danilo.
6: Decíamos hoy iba a jugar Wesley, ¿no? Ahí. Probó con Ibáñez. Jugó muy mal Ibáñez con Marruecos.
5: Sí.
6: Y lo terminó poniendo Danilo.
5: Sí, Wesley se lesionó previo al Mundial. Claro. Y es el puesto donde Brasil tiene más falencias, ¿no?
6: Yo sé que lo hemos hablado repetidamente, ¿no? Pero en tierra de tanta historia de laterales, ¿no? Que hoy Brasil sufra eso, ¿no?
5: Sí, han desaparecido los laterales para Brasil.
6: Carlos Alberto, Dani Alves, Cafu, tanto, tanto. Jorginho, viene Vini. Atención, tocó la pelota para Hendrik, buena para Martinelli. No, larga, larga, larga. Cubre Tomiyasu, la tiene el arquero del Parma, Sion Suzuki. Carlito, mira, el tiempo pasa. 1-1 el partido.
5: Ha perdido buenos laterales por las dos bandas, Brasil, porque tampoco tiene laterales al nivel de lo que fueron Marcelo, un poco más acá en el tiempo, más lo que pudo haber sido Roberto Carlos. Ha perdido ese brillo de los laterales brasileños. Y vos fíjate que el desborde o que Brasil sea un equipo que ataca por afuera es por la presencia de Vinicius, no del lateral. Antes un lateral que siempre pasaba era característico de la selección verde-amarela, hoy no los tiene.
6: Totalmente de acuerdo, mi querido Juan José Buscalia. La pelota la tiene Brasil por la derecha justamente con Bruno ahora, que viene tocando para Gabriel. Se abre pantalla abajo de este lado, la pide Vini. Ya 32, ¿eh? 32 minutos. No estamos tan lejos del final del partido. Y si esto sigue así, la historia sigue, ¿eh? El partido continúa. Martinelli. Martinelli con la pelota. Toca afuera y atención va Douglas. Se viene Douglas Santos. Tiro el centro. Douglas Santos sacó de cabeza. Taniguchi el rebote. Martinelli afuera, afuera. Puede pasar. Saque de arco.
5: Bueno, esa es otra buena alternativa, otra buena variante que puede tener Brasil. Y de hecho Martinelli no se mete tanto en el área, sino que juega más en la periferia. Capturar rebotes. Martinelli aquí lo que busca es pegarle bombeado al segundo palo. Se le va bastante ancho, pero Brasil manejando los diversos aspectos del juego. Se va a Camada, mediocampista central. Amonestado el 15 desde la primera parte por aquella infracción sobre Bruno Guimarães.
6: Entra Tanaka con el 7.
5: Y también se fue
6: Ito. ¿No? Los dos del medio cambió.
5: Sí.
6: Entra Tanaka, aquí la tiene Suzuki. Machino con el 6. Está presionando Hueda por esa pelota. Toca Gabriel, va a buscarla también Maeda. Así Suzuki. Pegó en Suzuki. La gente de Japón aplaude. El esfuerzo y la presión japonesa al lateral brasileño. También hoy en la tardecita noche del continente. Cerramos este día de tres partidos de 16avos con Marruecos, Países Bajos. Con Pablo Girard y Juan Pablo Barsky. A las 7 de la tarde de Chile, a las 6 de la tarde de Ecuador, Perú y Colombia. A las 20 de Uruguay y Argentina. Esto te cuento de mañana, ¿eh? Ojo que, ojo Brasil, ojo, ojo. Llegaba Guida, Alisson que sale. Y este es Douglas.
5: Queda en el medio como sostén de todo Sano, el número 24, el autor del gol. Del medio hacia la derecha Tanaka y del medio hacia la izquierda Machino.
6: No tuvo Ryan, nada, nada de nada.
5: Los dos interiores que tiene el seleccionado japonés, que insistimos, tiene tres marcadores centrales, dos laterales volantes. Este mediocampista más retrasado, el de referencia, el 24, autor del gol, Machino. Dos interiores, un media punta como Maeda. Y en la ofensiva Ueda. Cuatro modificaciones ya realizó el equipo nipón.
6: Toca esa pelota, juega rápido. Y hacia adelante Suzuki. La buscaba Autanaka, el que entró hace un ratito. El hombre del Leeds, del fútbol de Inglaterra. Presiona Maeda. Va a Brasil, toca a Brasil. Atención, allí va Hendrik. Gana Tanaka. Aquí la tiene Tanaka, la pedía Machino. Adentro, jugador de Bundesliga, hombre del Mönchengladbach. Sin embargo, otra vez Suzuki y otra vez gana Japón. O recupera al menos la pelota. Veían infracción sobre Suzuki, pone el cuerpo, banca. La toca Ryan, es de Japón, Juanjo querido. lateral. Y el tiempo pasa, mi amigo, ¿eh?
5: Le baja un poco el ritmo al partido Japón. Las modificaciones, futbolistas más frescos, trata de tener un poco más la pelota, de no entregársela tan reiteradamente a Brasil. Brasil bajó un poco las pulsaciones del partido después de la igualdad. Ya no está tan desbordado, no queda tan desacomodado ni desbalanceado el último recurso japonés, que era defenderse casi dentro de su área chica.
6: Sí, el que parece necesitar un cambio es Ueda, ¿no? Está cansado, los corrió a todos el 18.
5: Sí, corrió mucho el centro delantero.
6: Marquinhos observa el reloj, ya 35 minutos, menos de 10, imagino que se van a agregar 4 o 5. Toca Esteban o Bruno, si seguimos así alargues, si seguimos así penales. Danilo, Bruno. Toca Bruno, llega tarde, buscando Tanaka, la tiene Brasil, espera Japón, va Brasil, se viene desde el fondo Gabriel, va Brasil para ganarlo en los 90, tocando esa pelota, salía Martinelli, Gabriel, acá Vini, cerca del Douglas, a Brasil todavía le quedan 3 cambios, viene Vini, pierde la pelota con una muy buena marca de Subaguara. Ganaba Subaguara, la tiene Marquinhos, la tiene Gabriel.
5: Machino se tira muy a la derecha para darle una mano a Sugawara, Mastomillazu. Día 3 tratan de controlarlo a Vinicius, que está marcado para ser uno de los que puede romper el cerrojo defensivo del equipo oriental.
6: Bueno, aquí tiene camino para encarar, pisa la pelota, irá hasta el fondo y va. Allá va al fondo, lo marca Sugawara, va Vini, ganó Sugawara, taco. Viene Douglas, centro de una, el segundo palo, buscaba la pelota allá atrás de todo, se aparecía, no pudo Ryan, la junta Danilo, toca atrás, la tiene Marquinhos, sigue buscando Brasil, avanza por ahora, quiere transformar este avance en un ataque, Casemiro, el amonestado Casemiro, Gabriel y otro centro, no llegó a Hendrik, buena palomita, y saca Taniguchi, Marquinhos, Danilo, allí estaba Danilo, miro el reloj, amigos, señoras y señores, 37 minutos. Va con la pelota por el centro, tocándose a la izquierda Martinelli. Estamos por eSports, con todo el Mundial, con todos los partidos. Y con Vinicius, que levanta, juega a la derecha. Va Danilo, amagó meter el cabezazo para centrar de una. La mató en el pecho y toca para Marquinhos. Danilo. Los movimientos cubriendo espacios de Japón. Mirá, igual, ¿eh? En bloque, tac, tac.
5: Sí, y siempre bien corto. Como lo intentó hacer durante buena parte del primer tiempo y en el complemento no lo había logrado llevar a cabo.
6: Va al centro, la pelota va a caer por el fondo. Se apuró innecesariamente Brasil. Será saque de arco que favorece a Japón. Será saque de arco para el equipo nipón. Lo va a hacer Suzuki.
5: Parece querer seguir el mismo plan de juego. Ahora el entrenador Moriyasu, es decir, no proponer demasiado en el partido, tomar precauciones, ser un equipo que le entregue la pelota al rival. La diferencia la está haciendo Brasil, porque ahora Brasil es mucho más funcional, mucho más operativo cuando tiene la pelota. Aparecen los cambios de frente, la mueve el balón de un lado al otro, mucho más centros, mucho más juego interior. Es otro Brasil que, si bien ahora ya no desborda tanto como en el arranque del complemento, sigue siendo el equipo que está más cerca del segundo.
6: Cruza la mitad de la cancha Gabriel, la pide Martinelli. Gabriel toca, Marquinhos. Así va Marquinhos. Mañana Costa de Marfil, Noruega. Mañana Francia, Suecia. Mañana México, Ecuador. Falta y tarjeta. Qué tiro libre que tiene Brasil. Infracción de Suzuki. Amarilla para Juno Suzuki. Se le iba, se le escapaba. Qué tiro libre para Brasil, Qué oportunidad fantástica que tiene el equipo de Carlito.
5: Recientemente ingresado Suzuki. No le queda otra que ir al piso y cometer la infracción a Danilo, que también está amonestado. Primera buena incursión ofensiva de Danilo, aprovechando un callejón central que le deja que Ryan se había abierto. Por eso ataca muy inteligentemente el espacio y genera esta infracción.
6: Shunosuke Suzuki, el amonestado. Bueno, y por arriba complicó Brasil. Por arriba metió el empate. Y por arriba tiene la chance acá. Le va a pegar Bruno, un especialista, Bruno Guimaraes. El carioca, el hombre del Newcastle. Afuera del área Gabriel. ¿Irá Ryan al arco? Ryan la acomoda para pegarle de zurda. Y por cómo la acomodó, quizás patea el arco. Ojo ese primer palo, Ojo ese primer palo, Japón. Señoras y señores, llegará el tiro libre para Brasil. Alza la mano Bruno, está para pegarle, repito, también. También Ryan. Va Bruno, va Ryan, lo deja. Ahí va Ryan, el desvío en el camino. Corner, tiro de esquina, corner derecho. Caía por el segundo palo,
5: Y lo anticiparon a Hendrik, que estaba trazando ahí la diagonal en el punto del penal. El remate de Ryan no tenía tanta altura. ¡Ay! Aparecía también Casemiro, Endrick, pero ese cabezazo providencial despejó el peligro.
6: Están todos los de Japón en área propia, ¿no?
5: Todos, los 11.
6: Mira, 5 con el arquero en el área chica. Ueda que baja al límite de la media luna. Allá va el centro. Allá va el córner, le pegaron mal. Primer palo levantó Casemiro. Le quedaba a Gabriel el rebote para patear al arco. No, le quedó muy mal para perfilarse a Bruno. Y Vini va al fondo. Y Vini va al fondo, sigue Vini, frena Vinicius, taco, acomoda. Viene para Bruno, uno de Brasil tirado en el área, al centro. Y se pierde afuera la pelota. Será saque de arco para Japón. Está golpeado en la cara Martinelli. 40 minutos, comenta Juanjo Buscalia.
5: ¿Qué habrá pasado con Martinelli? La pelota estaba en juego. ¿Será revisable? A ver. No, van los dos en busca del balón, es una fricción propia del juego. No parece que le abra el brazo de manera deliberada para golpear al rival. Está claro que le duele a Martinelli. Llega armado el número 11, Maeda, uno de los que más trabajó, se queja de un codazo. No parece, sinceramente, no parece, más allá de las quejas de Martinelli. Dos modificaciones, ¿no? Realizó hasta aquí Carleto Ancelotti. Se fueron Paquetá y Mateus Cunha, ingresaron Endrick y Gabriel Martinelli.
6: Sacará Suzuki.
5: Se la digo con la mano, ¿viste? Para que no pueda haber una doble interpretación.
6: Va echando la pelota cerca de la mitad de la cancha, buscaba el balón, no podía, no llegaba. Machino, el número 6. Sugawara, toca Sugawara, buena pelota. Atención, adentro espera Hueda, la tiene Sano. Toca otra vez para Machino, descargaba con el autor del gol, Sugawara. Va Sugawara, Sano. Este es Kaiju Sano, toca la pelota para Machino. Viene Japón, el centro es malo, sin embargo, saca rápido y para adelante Casemiro. Y ahora el que corta es Tomiyasu. Y ahora el que recupera es Hendrik, que ahora va a Brasil. Levanta la mano solo por acá Vini. Pelota para Gabriel, me parece que era para acá, Juanjo. Me parece que era para Vini.
5: Claro, para Vinicius, porque además tenía una ventaja. Que había pasado al ataque Sugawara. El hombre que está muy pendiente de él de marcarlo. Tenía ventaja para correr con tiempo por delante y con mucho espacio. Todos sabemos lo que Vinicius puede hacer con esas condiciones.
6: Casemiro, pelota de Casemiro. Se abre Douglas Santos. Pelota para Douglas, va por arriba Brasil. A pie Casemiro por ahora. Se nos va el partido. Vamos camino a la largue. 42 minutos. Ryan. Recibe Ryan. Saca la pelota Suzuki. Toca atrás. Danilo, toca atrás. Marquinhos. Agazapado Japón. Esperando los samuráis azules. Esperando y esperando Japón. Va otra vez con la pelota Vinicius. Ahí la tiene Vini. Se defiende el equipo de Morillazo. Dejaba el balón Gabriel, Marquinhos, Danilo, Ryan. Mira Casemiro, se metió el área, como un punta más, falta y otro tiro libre. Falta y otro tiro libre, no puede allá Suzuki, está amonestado.
5: Sí.
6: Y lo están volviendo loco a Juno Suzuki.
5: Sí, entre Danilo y Ryan, que son los dos que juegan por su sector. Amonestado muy rápidamente, tiene un puñado de minutos en el terreno de juego. El lateral volante por la izquierda. Y la pelota parada puede ser una... Un buen atajo para Brasil para encontrar el segundo.
6: A ver si lo gana acá Brasil, a ver si lo gana acá el centro. Sale el arquero, quedó cortita. La pelota le quedaba atrás a Martinelli, no le pegó. Tocó para Vini. Ya se acomodó Japón y te le pega. Ahí está Vini, corner, tiro de esquina. Rosan Sugawara, levanta la gente Vinicius. Tiro de esquina, lo quiere ganar ya Brasil. Lo quiere ganar en esta Brasil, ya mismo quiere ganar el equipo de Carlito.
5: La gambeta de Vinicius y la gambeta en el fútbol en líneas generales desactiva los procesos defensivos del rival. Muy bien, Vini.
6: Casi 45. Cortito el envío. Va el centro ahora. Sí, ganó Gabriel. Rebotó. Llega Maeda. Le ganaba a Martinelli. Y llega Maeda. Y casi le gana Casemiro. Y ahora mano a mano Vini. Con su Aguara. Mano a mano, mano a mano. Ahí va, pasó a uno. Lo busca el otro. Le espera Torillamo. Sigue girando, sigue buscando, va Vini, pierde Vini, muy bien Sugawara.
5: Qué bien volvió, porque además que Vinicius, con lo impredecible que es, se vuelve intocable dentro del área.
6: Falta Vini, tiro libre, No, te digo, es un final espectacular.
5: No, tremendo, tremendo.
6: De los mejores finales de partido de lo que va del Mundial, Juanjo.
5: Sí, y en el banco está Neymar, ¿eh?
6: Para Vini, entrar. Vini, centro, el arquero Suzuki. Se queda con la pelota.
5: Digo esto porque puede ser un gran diferencial contra un rival cansado que ya hizo 4 modificaciones. Brasil solamente hizo 2. Y si Neymar entra bien en el... Si
6: qué buena pelota.
5: Si es que vamos a largo, ¿no?
6: Qué buena pelota de Machino. Subaguara, ya volvió con varios Brasil. Subaguara. Pasó muy bien al fondo. Lo pintó a Douglas Basuga. Aguara al centro, atrás. Llega Güeda. Le va a quedar la pelota a Tanaka. No, y se aparece el peligro. La tiene a Otanaka. Valdelich no. Toca atrás. Taniguchi. Dejó Taniguchi. Ito. Abre afuera. Suzuki. Atención, espera Machino. Va Japón. Ahí está el centro y saca paradito Marquinhos.
5: Fue buena esta de Japón. Los dos esperaron llegar en bloque. A defender uno y a atacar el otro.
6: 6 minutos más. Oh, Casemiro,
5: Qué mala noticia para Brasil esta. Qué gran mundial está haciendo Casemiro,
6: No, no, pero si es una lesión grave, ya perdió Rafinha.
5: Sí,
6: durante el mundial. Neymar que no se recupera.
5: Esperemos que no.
6: Fabinho.
5: Pidió asistencia y Fabinho se prepara para ingresar. Sería la tercera modificación en Brasil.
6: Fabinho entró siempre,
5: Sí. Recurre a la experiencia Carleto Ancelotti, autor del único gol de Brasil. Casemiro, ya dijeron, es el que va a dejar el terreno de juego cuando ingrese Fabinho. Qué momento de tensión, ¿no?
6: Cuatro que todavía no se jugaron, ¿no? Con lo cual imagino que se irán agregando. ¿Cuatro o seis me dijeron?
5: Seis. Bueno, se va Casemiro, ingresa Fabinho. 17 por 5.
6: Bueno, hasta los 51. Sale por sus propios medios. Pero bueno, una alarma encendida. Igual el momento es este partido, ¿no? Sí. Pensar más allá hoy, pero naturalmente también hay que proyectarse. Pierde al autor del gol. Y el motor, ¿no? El reloj de la mitad.
5: Sí, y que Casemiro deje en un momento caliente del partido el terreno de juego es porque no sintió algo que no le gustó, que seguramente esperemos que no sea ya una lesión consumada, pero que es una alarma que se enciende, por eso pide la modificación, pero se toma ahí el aductor. Veremos.
6: Bien, viene Fabinho. ¿Dónde vas a ir? No te muevas, quédate ahí que se viene una definición espectacular de este partido. Estamos camino al tiempo extra y si no penales. Nos queda un rato todavía. Hasta los 51. Ya más de 47. La pelota es de Ito, de Hiroki Ito. Tomiyasu. Levantando Tomiyasu, lanza para Güeda. Acomodó el cuerpo y saca la pelota Marquinhos y va Martinelli. Y va cruzando otra vez, llegando primero Tomiyasu. Ryan, tiró bien Ryan, buena de Hendrik. A ver, Hendrik va, ahí está, frenó, lo tiene Hendrik, frenó otra vez, frenó. Y sigue al fondo, va Hendrik, centro, corner. Tiro de esquina. El tema cuando frenás tanto que hasta tus compañeros se pasan de largo.
5: Sí, lo controló muy bien Taniguchi. El último hombre en la defensa de Japón, Hendrik, en el primer amago, había sacado cierta ventaja. Después, cuando ya fue por el segundo, todo terminó empañándose para Brasil.
6: Corner de Brasil para ganarlo en esta, en el final del partido, Brasil. Pasamos los 48 minutos. Nos quedarán 3. Espera Fabinho. A él lo marca bien de cerca Tomiyasu. Aquí atrás a los manotazos anda Ito con Fabinho. Va al centro. Pelota suena Fabinho. Ganó de cabeza Fabinho. Afuera. Se quedó plantado como que le pegó la pelota en la cabeza a él. Arco.
5: Ve con mejores ojos Japón el cierre de los primeros 90 minutos. Si es que llegamos hasta allí, esperar lo que será el tiempo complementario. Pero lo cierto es que para Brasil, por cómo se había planteado la primera parte, no está tan mal, sobre todo por la imagen que quedó en este complemento. ¿Llegaremos al suplementario? Veremos.
6: Perdió la pelota Yuto Machino. El del Mönchengladbach la trae desde el fondo, Marquinhos. Bueno, amigos y amigas, qué lindo mundial, qué lindo este deporte. Lo disfrutamos juntos. Estamos por 10 por 8. Toca Fabinho. Douglas. Gabriel. Ganaba Japón. Lo empató Brasil. El gol de Doan. De Sano. En la primera parte. Lo empató Casemiro en el segundo tiempo. Hueda. Justamente presionaba Sano. Gabriel. Espera aquí Machino. Douglas. Gabriel y la pelota. Casi 50. Toca Douglas, se va el partido. Se viene el alargue. Marquinhos, vamos al tiempo extra. A ver si Brasil lo gana en esta. Va Danilo con la pelota, pide adentro, pide Bruno. La pelota atrás para Hendrik. El tema que no le pegan nunca al arco, muchachos. No le pegan nunca al arco. Recupera este balón Ryan. Va Bruno. Ahí está Bruno, Bruno, Bruno. Gabriel viene, viene. Palo, gol, gol, gol. ¡Gol! Sí, de Brasil. ¡Gol! De Brasil, de Brasil. Llegó Gabriel Martinelli. Llegó Gabriel Martinelli. La rozó Suzuki, el palo, el suspenso. Y en la última Brasil lo gana. Y en la última Brasil dice, acá estoy yo, acá estoy yo, soy Brasil. Brasil gana 2-1 en Houston.
5: El premio a no dividir nunca, el premio a siempre intentar por abajo, el premio a siempre buscar un pase más, había que pegarle. Lo venía pidiendo el relator Gustavo Kufner. Hay una muy buena acción. Y este pase, perfecto. Lo encuentra a Bruno Guimaraes, a Gabriel Martinelli. Le llenó el área de jugadores que tienen buena técnica, que pueden tocar en espacio reducido. Y el remate, la definición es ajustada, precisa. Busca el palo, el arquero se esfuerza, llega a manotearla. Y en la última, en el escalón del final, casi en el estribo, cuando parecía que nos íbamos al suplementario, el premio al segundo tiempo estelar de Brasil. Porque la convicción de este equipo se demostró que nunca se desesperó. Evidentemente, este hombre, Carleto, les cambió la cabeza a sus futbolistas. Metió el cambio que tenía que meter. Lo sacó a Paquetá, que no estaba bien. Hendrik entró bien. La conducción empezó a ser también del jovencito número 19. Lo metió a Martinelli y terminó marcando el gol. Apareció Casemiro. El emblema, el caudillo de la mitad de la cancha. Lo rescató Carleto también a Casemiro porque parecía fuera de la selección en la previa del Mundial. Muchos méritos de un Brasil que se la vio muy complicada y que termina igualándolo y luego ganándolo de manera certera.
6: Bueno. Sale Maeda, mete un punto más. Se viene Ogawa a la cancha, el número 19. Bueno, un minuto quedará, un ratito. Se viene Danilo, va a sacar un punta. No, saca Bruno, me parece, ¿no? Viene Danilo Santos, el de Botafogo.
5: Juega bien Danilo Santos, se va Guimaraes. Bueno, pone uno de refresco ahí para trabajar.
6: Se termina el partido, mirá, mirá qué abrazo con Cunha. Qué partido pesado, ¿no? Para Brasil. Qué
5: muy
6: partido bravo.
5: Pero seguramente son de esos partidos que le dejan muchísimo ánimo, mucha moral al equipo porque dio vuelta un partido que estaba complicadísimo en la primera parte.
6: Bueno, sacará Japón y a ver si el árbitro lo deja un ratito más. Esto sigue. Le pegan a Suzuki, va por la heroica. Japón, largo pelotazo. Va a buscarla Ogawa, que entró recién, sacó de cabeza a Fabinho. Se termina la historia, va Tanaka, levantando Tanaka, pelota sobre el sector izquierdo, ya se metió al área a buscar el centro. Ya espera y cortito Suzuki, ya se metió al área, Guida. Venía buscando Suzuki para Brasil. Es para Brasil, Neymar mira afuera. El tiempo pasa, tiempo cumplido, señoras y señores. El lateral será para Brasil, veremos cuánto más deja jugar. El árbitro italiano Mauricio Mariani. Está ganando Brasil. Se mete en octavos de final. Esperará por Costa de Marfil o por Noruega, que juegan mañana. Tiro libre. Tiro libre para Brasil.
5: ¿Qué partido gana Brasil, No te diría que qué partido se le escapa a Japón, porque no. El segundo tiempo de Brasil fue muy superior. Logró desactivar un cerrojo defensivo, un sistema táctico que parecía imposible de abrir. El mérito de Brasil, porque mirá cómo llega el gol, ¿no? Tocando, tocando, no a fuerza de centros, no a fuerza de dividir el balón. Y también es el mérito de poner tantos futbolistas de muy buen pie para la finalización de la jugada. Golazo de Martinelli.
6: Sí, cómo se equivocó este hombre Tanaka, ¿no?
5: Sí.
6: Va buscando Japón, no podía Ogawa. Pelota arriba, si se apura tiene una, Taniguchi. Va a buscarla Tanaka, allí ganaba. Saltando a Otanaka, saca Tanaka. Va a buscar Machino, va Machino. A pedir allá con Marquinhos por el cuerpo. Falta de Machino, sí. apenas sintió el contacto, inteligentísimo el capitán de Brasil. Se dejó caer con mucho oficio, tiro libre brasileño. ¿Y hasta cuándo se juega esto?
5: Pero es que ya está. Estamos, van 7 minutos adicionados, había marcado 6 el árbitro, casi llegando a los 8 adicionados. El segundo tiempo Brasil lo borró del terreno de juego Japón.
6: Se muestra el autor del gol, aquí está Bebeto y Ronaldo que se pararon para gritarlo. ¿Cuánto fútbol, cuántos goles ahí? Sacará Alisson y me parece que esto se va en Houston. Me parece que Brasil se mete en octavos. Está ganando 2-1, le pegó Alisson. Pelota a la derecha, viene Ryan. La pelota es de Suzuki. La pelota es de Suzuki, lo deja jugar la última Mariani. Sale desde el fondo Suzuki, van todos arriba, los de Japón. Va largo, pelotazo, zona Güeda. Allá va buscando Güeda, salta y gana. Primero de cabeza Gabriel, mete la pelota hacia adelante Tomiyasu. La quería Sugawara. Termina peidando, corre Danilo Santos, aguanta Danilo Santos, saca Danilo. Aparece otra vez anticipando Tomiyasu, saca Brasil. Saca Brasil, lo va a terminar el árbitro. La pelota que se pierde afuera. Y el lateral será para quién, para Brasil. Mira Carleto, pide la hora Cunha. Más adelante le dice, no, que saque le pide, claro, más atrás. A Machino, lateral de Japón, así lo hace Machino, llegando al área. Sube Güeda de cabeza, saca la pelota a Brasil. Atrás le quedaba Suzuki, señoras y señores, ganó Brasil. Ha ganado el equipo de Carleto. Sigue en el Mundial Brasil, sigue en el Mundial. El más ganador de mundiales, Brasil, está en octavos. Esperará ahora por el ganador mañana temprano de Noruega y Costa de Marfil. Brasil 2, Japón 1.
5: Por lo trabajosa de la victoria, se celebra el doble. Las lágrimas, esto es el fútbol, ¿no? El desconsuelo de...

0: un japonés que se vio superado en técnica individual y con más espacios a partir de ser un equipo más ancho Brasil. Empezaron a aparecer centros muy bien metidos, no centros a la olla, no centros a cualquier lugar, sino centros para, por ejemplo, el gol de Casemiro. Luego de una pelota detenida, la aparición lúcida de Gabriel Magalhães, el desconsuelo lógico de los japoneses, que hicieron un buen partido, sobre todo un muy buen primer tiempo. Excelso primer tiempo de Japón. Esa era la herramienta que tenía Japón para tratar de medirse ante un rival técnicamente infinitamente superior como el brasileño. Era respetándolo, cuidándolo, por momentos dándole la pelota. Generalmente le dio la pelota en los primeros 45 minutos, pero explotando los errores que pudiera cometer Brasil en la salida, y lo hizo. Una mala salida de Danilo, el aprovechamiento por parte de Sano y esa victoria parcial. En el segundo tiempo Brasil, lejos de desesperarse y de perder la línea, terminó llegando a la igualdad primero y luego ganándolo con mucha justicia a través de Martinelli. Y un párrafo aparte para Bruno Guimarães, gran jugador el 8, mete la asistencia en el segundo, tiene jugadores que más allá de los que brillan en la gambeta hacia adelante Brasil, también se suman en la mitad de la cancha y necesita de ellos. Casemiro marcando el gol, Guimarães metiendo una asistencia para el segundo gol de Brasil, y me parece que sale fortalecido no solamente desde lo futbolístico, pero principalmente desde lo anímico, Gustavo. Porque era difícil revertir la historia por lo que se había visto en la primera parte.
1: Sí, totalmente. Saluda a Brasil.

0: Enseguida tenemos la palabra de uno de los protagonistas. Se sacó de encima un partido bravísimo, Brasil. Bravísimo.
1: Sí.
0: Por cómo se dio y por el momento de Brasil también.
1: Sí, sí. Yo creo que es la máxima alegría que ha tenido Brasil en este Mundial, ¿eh? Porque ya es eliminación directa. Por eso decía, Brasil juega con naturalidad.
0: En el último tiempo, ¿eh?
1: Sí, en el último tiempo,
0: Juanjo.
1: Sí, porque si Brasil le ganaba este partido a Japón con autoridad desde el arranque 3-0, decías, bueno, era... No, Brasil lo sufrió y en algún momento parecía que Brasil podía quedarse afuera. Por eso son victorias que fortalecen, que rejuvenecen la expectativa. Habrá que ver cómo terminó Casemiro. Estaba muy contento Casemiro, no lo veo acá saltando con el resto de los compañeros, a ver. Porque eso nos va a empezar a dar por lo menos así un indicio de cómo se siente el referente de este equipo en la mitad de la cancha. No es el capitán, que es Marquinhos, pero Casemiro es un jugador notable, importante y hoy goleador.
0: Sí, sí. Bueno, y ahora sí, mirando hacia adelante, ¿no?
1: Ahí está Casemiro.
0: Si juega, si llega al partido con el ganador de Noruega, Costa de Marfil, ¿cómo estará Rafinha? ¿Podrá estar un rato Neymar, la incógnita Neymar?
1: Sí.
0: Miren los jugadores de los que estamos hablando, ¿no?
1: Se terminó demasiado rápido el Mundial para Japón. Conmueven, siempre conmueven las lágrimas de los profesionales que saquen a relucir este espíritu amateur en un Mundial. Esto no es por plata, esto es por trascender, por la gloria, por jugar por tu país, por ese orgullo de pertenecer al país que te vio nacer. Muchos de ellos, bien lo decía Gustavo, no viven en Japón. 23 de los 26 no viven en Japón. Y bueno, ese contacto con su público que viajó desde las tierras orientales para llegar hasta Estados Unidos y que por nivel futbolístico creo que hasta le daba para una etapa más, ¿no? Octavo de final hubiera sido.
0: Sí, sí.
1: Lo que pasa que, claro, en el camino le tocó Brasil. Nada más ni nada menos, no logró ganar el grupo. Al no ganar el grupo te toca un primero y ese primero es nada más ni nada menos que Brasil, al que por momentos lo puso contra las cuerdas, ¿eh? Japón. Deja un buen sabor de boca. Probablemente no se animó un poquito más. Alguno dirá lo respetó demasiado, porque Japón había mostrado un juego técnicamente interesante, pero contra Brasil se subordinó de plano, ¿eh? No quiso nunca jugarlo de igual a igual el partido. Fue muy ordenado tácticamente, se defendió muy cerca de su área. En el segundo tiempo...
2: Bien, señoras y señores, oyentes de Radio TV del Pueblo, ha sido un partido muy, pero muy bonito, Brasil versus Japón, ¿eh? Interesante y muy resaltante, pues, la actuación...

0: El arquero japonés ha tenido una muy buena actuación de este, pues, ese gran duelo que ha dado Japón frente a una histórica, poderosa Brasil, la Canaria. No, un partido muy lindo, sin duda, y de esta manera pues ha culminado entonces este gran encuentro entre Brasil y Japón. 2-1, finalmente Brasil se sobrepuso sobre Japón. Bien, continuamos con la programación aquí en Radio del Pueblo de Ayacucho. Vamos a la pausa y volvemos con las músicas más bonitas del Perú.
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13: Elecciones regionales 2026. Continúa el proceso de admisión de lista de candidatos. Hasta el momento, 11 precandidatos al gobierno regional de Ayacucho esperan que el Jurado Nacional de Elecciones admita oficialmente sus postulaciones. Con motivo del feriado por San Pedro y San Pablo, Ayacucho figura entre los destinos recomendados para el turismo interno por su patrimonio histórico, gastronómico y tradicional. Keiko Fujimori asegura la victoria presidencial. Tras avanzar el escrutinio oficial al 99.8%, la candidata de Fuerza Popular consolida una ventaja irreversible de más de 43.000 votos frente a Roberto Sánchez. Su proclamación oficial está prevista para antes del 28 de julio. Denuncias de fraude. El candidato izquierdista Roberto Sánchez y su equipo técnico han denunciado presuntas manipulaciones en el procesamiento del voto en el extranjero, exigiendo a los jurados electorales revisen exhaustivamente impugnaciones pendientes hasta mediados de julio. Actividades del presidente de transición. El mandatario interino José María Balcázar continúa con su agenda en el norte del país, donde visitó Olmos en Lambayeque para inaugurar proyectos educativos y reafirmar que entregará el poder de manera limpia y transparente. Sismo matutino en Cañete. El Instituto Geofísico del Perú reportó un temblor de magnitud 3.5 a las 7 y 13 de la mañana, con epicentro a 18 kilómetros al suroeste de San Vicente de Cañete. Con una profundidad de 57 kilómetros, no se reportaron daños materiales. Prórroga del estado de emergencia. El Poder Ejecutivo oficializó la extensión del estado de emergencia en Lima Metropolitana y el Callao para combatir las bandas organizadas. El Ministerio del Interior ordenó reforzar el patrullaje nocturno en las rutas claves del transporte público. Emergencia por lluvias en regiones. Se extendió el estado de excepción en distritos focalizados de 14 regiones debido a los estragos y bloqueos viales causados por el temporal de lluvias invernales en la Sierra y Ceja de Selva. Feriado por San Pedro y San Pablo. Gremios de pescadores de todo el litoral conmemoran su día central rindiendo honores a su santo patrón. La SUNAFIL recordó que las empresas que obliguen a laborar hoy sin descanso sustitutorio recibirán severas multas fiscales. Presupuesto para la presa Chonta. Se formalizó la transferencia de 81.7 millones de soles al sector de desarrollo agrario para destrabar la construcción de la presa Chonta, un megaproyecto hídrico que busca asegurar el riego tecnificado y agua potable en el norte peruano. Inyección financiera a municipios. El gobierno central autorizó el desembolso de más de 21 millones de soles distribuidos a diversas municipalidades provinciales para acelerar obras de infraestructura vial y saneamiento básico antes del cambio de mando.
11: Hasta aquí. El microinformativo de esta hora. 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
5: Esta es la hora en el pueblo. 2:30. 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

0: la hora. En el pueblo, 2:34. 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

0: Esta es la hora en el pueblo. 2:39.
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0: Esta es la hora en el pueblo. 2:43.
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0: Esta es la hora en el pueblo. 2:47. 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

0: es la hora en el pueblo. 2:51.
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12: Elecciones regionales 2026. Continúa el proceso de admisión de lista de candidatos. Hasta el momento, 11 precandidatos al gobierno regional de Ayacucho esperan que el Jurado Nacional de Elecciones admita oficialmente sus postulaciones. Con motivo del feriado por San Pedro y San Pablo, Ayacucho figura entre los destinos recomendados para el turismo interno por su patrimonio histórico, gastronómico y tradicional. Keiko Fujimori asegura la victoria presidencial. Tras avanzar el escrutinio oficial al 99.8%, la candidata de Fuerza Popular consolida una ventaja irreversible de más de 43.000 votos frente a Roberto Sánchez. Su proclamación oficial está prevista para antes del 28 de julio. Denuncias de fraude. El candidato izquierdista Roberto Sánchez y su equipo técnico han denunciado presuntas manipulaciones en el procesamiento del voto en el extranjero.

0: del estado de emergencia en Lima Metropolitana y el Callao para combatir las bandas organizadas. El Ministerio del Interior ordenó reforzar el patrullaje nocturno en las rutas claves del transporte público. Emergencia por lluvias en regiones. Se extendió el estado de excepción en distritos focalizados de 14 regiones debido a los estragos y bloqueos viales causados por el temporal de lluvias invernales en la Sierra y Ceja de Selva. Feriado por San Pedro y San Pablo. Gremios de pescadores de todo el litoral conmemoran su día central rindiendo honores a su santo patrón. La SUNAFIL recordó que las empresas que obliguen a laborar hoy sin descanso sustitutorio recibirán severas multas fiscales. Presupuesto para la presa Chonta. Se formalizó la transferencia de 81.7 millones de soles al sector de desarrollo agrario para destrabar la construcción de la presa Chonta, un megaproyecto hídrico que busca asegurar el riego tecnificado y agua potable en el norte peruano. Inyección financiera a municipios. El gobierno central autorizó el desembolso de más de 21 millones de soles distribuidos a diversas municipalidades provinciales para acelerar obras de infraestructura vial y saneamiento básico antes del cambio de mando.
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2: Esta es la hora en El Pueblo. 3:07.
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5: Okay. Vamos con lo nuevo, nuevo, lo nuevecito, esta linda primicia que se va a poner de moda en tu corazón. ¡Que se vaya!

0: Esta es la hora en el pueblo. 3:14. 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

0: Esta es la hora en el pueblo. 3:22.
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0: Esta es la hora en el pueblo. 3:34. 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

0: Esta es la hora en el pueblo. 3:37. 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
1: Esta es la hora en el pueblo. 3:42. 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
0: A ver si se acuerdan de ese que dice: cuando te veo, mi amor,
3: se me paraliza el corazón.
0: Y tu mirada.

0: Esta es la hora en el pueblo. 3:47. 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

0: Esta es la hora en el pueblo. 3:50.
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0: Esta es la hora en el pueblo. 3:54.
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1: Elecciones regionales 2026. Continúa el proceso de admisión de lista de candidatos. Hasta el momento, 11 precandidatos al gobierno regional de Ayacucho esperan que el Jurado Nacional de Elecciones admita oficialmente sus postulaciones. Con motivo del feriado por San Pedro y San Pablo, Ayacucho figura entre los destinos recomendados para el turismo interno por su patrimonio histórico, gastronómico y tradicional. Keiko Fujimori asegura la victoria presidencial. Tras avanzar el escrutinio oficial al 99.8%, la candidata de Fuerza Popular consolida una ventaja irreversible de más de 43 mil votos frente a Roberto Sánchez. Su proclamación oficial está prevista para antes del 28 de julio. Denuncias de fraude. El candidato izquierdista Roberto Sánchez y su equipo técnico han denunciado presuntas manipulaciones en el procesamiento del voto en el extranjero, exigiendo a los jurados electorales revisen exhaustivamente impugnaciones pendientes hasta mediados de julio. Actividades del presidente de transición. El mandatario interino José María Balcázar continúa con su agenda en el norte del país, donde visitó Olmos en Lambayeque para inaugurar proyectos educativos y reafirmar que entregará el poder de manera limpia y transparente. Sismo matutino en Cañete. El Instituto Geofísico del Perú reportó un temblor de magnitud 3.5 a las 7 y 13 de la mañana, con epicentro a 18 kilómetros al suroeste de San Vicente de Cañete. Con una profundidad de 57 kilómetros, no se reportaron daños materiales. Prórroga del estado de emergencia. El Poder Ejecutivo oficializó la extensión del estado de emergencia en Lima Metropolitana y el Callao para combatir las bandas organizadas. El Ministerio del Interior ordenó reforzar el patrullaje nocturno en las rutas claves del transporte público. Emergencia por lluvias en regiones. Se extendió el estado de excepción en distritos focalizados de 14 regiones debido a los estragos y bloqueos viales causados por el temporal de lluvias invernales en la Sierra y Ceja de Selva. Feriado por San Pedro y San Pablo. Gremios de pescadores de todo el litoral conmemoran su día central rindiendo honores a su santo patrón. La SUNAFIL recordó que las empresas que obliguen a laborar hoy sin descanso sustitutorio recibirán severas multas fiscales. Presupuesto para la presa Chonta. Se formalizó la transferencia de 81.7 millones de soles al sector de desarrollo agrario para destrabar la construcción de la presa Chonta, un megaproyecto hídrico que busca asegurar el riego tecnificado y agua potable en el norte peruano. Inyección financiera a municipios. El gobierno central autorizó el desembolso de más de 21 millones de soles distribuidos a diversas municipalidades provinciales para acelerar obras de infraestructura vial y saneamiento básico antes del cambio de mando.
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2: Esta es la hora en el pueblo. 4:10. 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

0: Esta es la hora en el pueblo. 4:15. 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

0: Esta es la hora en el pueblo. 4:17. 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

0: Esta es la hora en el pueblo. 4:21. 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
5: Esta es la hora en El Pueblo. 4:32.
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1: Son las 4:33.
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1: Son las 4:46.

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4: Elecciones regionales 2026. Continúa el proceso de admisión de lista de candidatos. Hasta el momento, 11 precandidatos al gobierno regional de Ayacucho esperan que el Jurado Nacional de Elecciones admita oficialmente sus postulaciones. Con motivo del feriado por San Pedro y San Pablo, Ayacucho figura entre los destinos recomendados para el turismo interno por su patrimonio histórico, gastronómico y tradicional. Keiko Fujimori asegura la victoria presidencial. Tras avanzar el escrutinio oficial al 99.8%, la candidata de Fuerza Popular consolida una ventaja irreversible de más de 43.000 votos frente a Roberto Sánchez. Su proclamación oficial está prevista para antes del 28 de julio. Denuncias de fraude. El candidato izquierdista Roberto Sánchez y su equipo técnico han denunciado presuntas manipulaciones en el procesamiento del voto en el extranjero, exigiendo a los jurados electorales revisen exhaustivamente impugnaciones pendientes hasta mediados de julio. Actividades del presidente de transición. El mandatario interino José María Balcázar continúa con su agenda en el norte del país, donde visitó Olmos en Lambayeque para inaugurar proyectos educativos y reafirmar que entregará el poder de manera limpia y transparente. Sismo matutino en Cañete. El Instituto Geofísico del Perú reportó un temblor de magnitud 3.5 a las 7 y 13 de la mañana, con epicentro a 18 kilómetros al suroeste de San Vicente de Cañete. Con una profundidad de 57 kilómetros, no se reportaron daños materiales. Prórroga del estado de emergencia. El Poder Ejecutivo oficializó la extensión del estado de emergencia en Lima Metropolitana y El Callao para combatir las bandas organizadas. El Ministerio del Interior ordenó reforzar el patrullaje nocturno en las rutas claves del transporte público. Emergencia por lluvias en regiones. Se extendió el estado de excepción en distritos focalizados de 14 regiones debido a los estragos y bloqueos viales causados por el temporal de lluvias invernales en la Sierra y Ceja de Selva. Feriado por San Pedro y San Pablo. Gremios de pescadores de todo el litoral conmemoran su día central rindiendo honores a su santo patrón. La SUNAFIL recordó que las empresas que obliguen a laborar hoy sin descanso sustitutorio recibirán severas multas fiscales. Presupuesto para la presa Chonta. Se formalizó la transferencia de 81.7 millones de soles al sector de desarrollo agrario para destrabar la construcción de la presa Chonta, un megaproyecto hídrico que busca asegurar el riego tecnificado y agua potable en el norte peruano. Inyección financiera a municipios. El gobierno central autorizó el desembolso de más de 21 millones de soles distribuidos a diversas municipalidades provinciales para acelerar obras de infraestructura vial y saneamiento básico antes del cambio de mando.
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1: 5 y 48.

0: Bienvenida Magda en esta bonita noche, esta tarde especial para tu público peruano.
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2: y 52.

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11: El

0: popular consolida una ventaja irreversible de más de 43 mil votos frente a Roberto Sánchez. Su proclamación oficial está prevista para antes del 28 de julio. Denuncias de fraude. El candidato izquierdista Roberto Sánchez y su equipo técnico han denunciado presuntas manipulaciones en el procesamiento del voto en el extranjero, exigiendo a los jurados electorales revisen exhaustivamente impugnaciones pendientes hasta mediados de julio. Actividades del presidente de transición. El mandatario interino José María Balcázar continúa con su agenda en el norte del país, donde visitó Olmos en Lambayeque para inaugurar proyectos educativos y reafirmar que entregará el poder de manera limpia y transparente. Sismo matutino en Cañete. El Instituto Geofísico del Perú reportó un temblor de magnitud 3.5 a las 7 y 13 de la mañana, con epicentro a 18 kilómetros al suroeste de San Vicente de Cañete. Con una profundidad de 57 kilómetros, no se reportaron daños materiales. Prórroga del estado de emergencia. El Poder Ejecutivo oficializó la extensión del estado de emergencia en Lima Metropolitana y el Callao para combatir las bandas organizadas. El Ministerio del Interior ordenó reforzar el patrullaje nocturno en las rutas claves del transporte público. Emergencia por lluvias en regiones. Se extendió el estado de excepción en distritos focalizados de 14 regiones debido a los estragos y bloqueos viales causados por el temporal de lluvias invernales en la Sierra y Ceja de Selva. Feriado por San Pedro y San Pablo. Gremios de pescadores de todo el litoral conmemoran su día central rindiendo honores a su santo patrón. La SUNAFIL recordó que las empresas que obliguen a laborar hoy sin descanso sustitutorio recibirán severas multas fiscales. Presupuesto para la presa Chonta. Se formalizó la transferencia de 81.7 millones de soles al sector de desarrollo agrario para destrabar la construcción de la presa Chonta, un megaproyecto hídrico que busca asegurar el riego tecnificado y agua potable en el norte peruano. Inyección financiera a municipios. El gobierno central autorizó el desembolso de más de 21 millones de soles distribuidos a diversas municipalidades provinciales para acelerar obras de infraestructura vial y saneamiento básico antes del cambio de mando.
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1: 6 y 15.

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6: 6:31.

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2: 6:44.
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2: y 52.

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